0: falleció don el señor Calera, presidente de Unión Española.
1: ¿En qué año él fue campeón en los últimos títulos del 2020 para acá, no es cierto?
0: Claro, sí. Porque fue presidente como director del Club Social, el Salvador Calera es presidente de esa corporación de hinchas también de la corporación.
1: Bueno, lamentable pérdida para quien fuera campeón con el equipo de la de Unión Española en la temporada en que estuvo el Nano Díaz.
0: El 2005, con Fernando Díaz.
1: Con Fernando Díaz, una pérdida importante para Unión Española.
0: Ahí llevan 28 años de sequía ganadora la Unión Española. Después de 28 años, en 2005, con Nano Díaz fueron campeones.
1: Tiene harta historia Nano Díaz en la Española, en la Odeconce, ahora en Deportes Concepción, en Coquimbo, un poquitito. Tiene su trayectoria. Oye, y el otro que ganó tercera victoria en línea fue Ranger de Talca. Y ahora está a 3 puntos de Santa Cruz. Y parece, Germán, que el milagro se va a dar con Ranger. Yo creo que está todo el fútbol chileno empujando para que Ranger se mantenga y ha ganado 3 victorias en línea. Lo que le costaba mucho, lo ha logrado. Así como Ñublense se perdió 3 partidos al hilo en la semana, Ranger ganó 3. Y así como acá entra la preocupación, en Ranger entra la ilusión.
0: Así es. Esperar de que Ranger, bueno, como institución, aparte que tiene un tremendo estadio nuevo, yo creo que tiene un gran respaldo de los hinchas también, así que se merece estar en esta división Ranger, y ojalá que pueda subir alguna vez de nuevo a la.
1: Oye, están renaciendo Ivo Basay y también Fernando Díaz, Juan Riquelme.
2: Sí, la pregunta que uno debe hacerse es a quién va a tirar a la parrilla para que se queme ahí, porque evidentemente que hay que hacerle un cierto sacrificio a los dioses para que se salve Ranger, porque es curioso que haya ganado 3 partidos al hilo, ¿no es cierto? En esta última fecha hay por ahí algunas versiones, bueno, pero yo no quiero pensar más porque en el fútbol chileno todo es bien higiénico, bien...
0: Pero bien transparente.
2: Aquí nunca hemos hecho trampa nosotros.
1: Pero Juan, hay un mérito de Ranger, ya venía acercando la brecha. Así que bien por el técnico Ivo Basay. Nos despedimos, mañana estamos nuevamente con todo deporte. Buenas noches.
2: Que estén bien, buenas noches. Chao.
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3: Son las 21 horas, 7 minutos.
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0: cariñosa. ¿Cuál es la temperatura?
1: Grados, una décima.
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1: Son las 21 horas, 57 minutos.
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0: cariñosa. ¿Cuál es la temperatura?
1: Siete grados.
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1: Son las 22 horas, 56 minutos.
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0: cariñosa. ¿Cuál es la temperatura?
1: Seis grados, cuatro décimas.
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1: Son las 12 de la noche. 2 minutos.
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0: cariñosa. ¿Cuál es la temperatura?
1: Seis grados, una décima.
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1: Son las 12 de la noche, 56 minutos.
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0: Cariñosa, ¿cuál es la temperatura?
1: Cinco grados, ocho décimas.
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1: Son la 1:57 a.m.
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0: cariñosa. ¿Cuál es la temperatura?
1: Cinco grados, cinco décimas.
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1: Son las 2 de la mañana, 55 minutos.
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0: cariñosa. ¿Cuál es la temperatura?
1: Cinco grados, tres décimas.
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1: Son las 3 de la mañana, 56 minutos.
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0: Cariñosa, ¿cuál es la temperatura?
1: Cinco grados, tres décimas.
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1: Son las 4 de la mañana, 57 minutos.
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0: Cariñosa, ¿cuál es la temperatura?
1: Cuatro grados, ocho décimas.
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1: Son las 5 de la mañana, 56 minutos.
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1: Son las 6 de la mañana, 27 minutos.
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1: Son las 6 de la mañana, 58 minutos.
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2: ¿Sabes que cuando agradecemos, no significa que nuestra vida sea perfecta? Significa que aprendemos a reconocer lo bueno que todavía existe en medio de las dificultades. Entonces, agradece por tu familia, por un amigo, por tener una buena oportunidad, por ese café de la mañana y por la posibilidad de despertar y comenzar nuevamente. Hay personas que darían cualquier cosa por tener algunas de las cosas que nosotros a veces consideramos normales. Hoy detente un momento y agradece. Quizás descubras que tienes mucho más, incluso de lo que tú mismo pensabas.
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0: Buenos días, señoras y señores. Buenos días, ¿cómo están? Gusto saludarles. ¿Cómo están, chiquillos? Hola, hola. Son las 7 de la mañana ya con 9 minutos. Está helado. Oye, yo llegué, sí hace frío de verdad. Está heladito, está heladito. ¿Cómo están? Gusto saludarles. Gracias a Dios por darnos una nueva oportunidad de vida. Por darnos un nuevo día más, de verdad. Agradecer. Mamá chico. Oye, versión de día martes 8. Martes 8.
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0: Martes 8, señoras y señores. Del presente mes de septiembre. Hoy día me parece que vamos a tener nubosidad parcial, ¿eh? Porque está nublado, pero ahora vamos a ver, oye, con este cambio de horario, como que yo personalmente ando medio así, medio huevo frito. Sí, como todavía no me logro acostumbrar todavía. Dicen por ahí los expertos que el cuerpo se demora una semana, casi un mes, en acostumbrarse al cambio de hora. Yo siento que son como las 5 de la mañana. Así estoy. Que son como las 5 de la mañana. Pero son las

Jason. Son las 7 de la mañana con 14 minutitos. 7 de la mañana con 14 minutos. Vamos, vamos, arriba, arriba, arriba, arriba. Arriba. Oye, uno dice arriba y es como que ya vamos, ahora sí me levanto. Bueno, ahora sí, ahora a la 1, a la 2 y a la 3. Ya, 5 minutos más. ¿Qué disfruta uno los 5 minutos cuando uno dice, no, si todavía tengo tiempo, voy a quedarme 5 minutos más? 5 minutos más me voy a quedarme ahí como. Y esos 5 minutos son tan ricos, weón. Oh. A dormir, pues. Y uno queda ahí como, oh, ya, hace 5 minutos. Y disfruta tanto esos 5 minutos, cosa que dice, oh, ¿sabes qué? Mejor he dormido 5 minutos, weón. Y que el sueño en la mañana es el más rico porque, oh, ahora estoy durmiendo bien. Y en la noche se dio vuelta para allá, se dio vuelta para acá, que aquí, que allá, que un sueño, que la que un gato arriba. Por eso uno aprovecha los últimos 5 minutos, ¿ah? ¿Eh?

0: Son las 7 de la mañana con 21 minutos. 7 de la mañana con 21 minutos. Voy acá, aló.
1: Buenos días. Espero que tengamos buen día. Que nos vaya bien, Nico.
0: Que nos vaya bien.
1: Saludos a mi amigo Marcelo Ponce. A mi amigo Marcelito Ponce. A mi amigo Marcelito.
0: Saludos, chiquillos. Buenos días, Iván, y que esté muy, que sea un bonito día. Muchas bendiciones, gracias por este día. Rosa Riquelme. Quiero mandarle un beso a mi amor, que le vaya muy bien en su viaje. Mucho éxito en todo, como siempre le he dicho, precaución. Que nos vaya bien, que nos vaya bien, que le vaya bien. Un beso grande y un beso a mi china que va ahí sentadita ahí en el avión. Oye, quiero contarles que hoy día es el Día Internacional de la Alfabetización. ¿Cómo me quedó? Me quedó buena, ¿cierto? También es el Día Internacional del Periodista. También es el Día Mundial de la Fibrosis Quística. Sí. Mira cómo son las cosas. 8 de septiembre a nivel mundial se ha actualizado de alguna otra forma el desarrollo de la competencia de la UNESCO, el Día Internacional, así es, sobre promover la educación multilingüística, Día Internacional Histórico, así es. ¿Por qué es tan importante? Precisamente para poder reducir la brecha de la información, del aprender, del lenguaje. De alguna otra forma se ha promovido por muchos años. Y también fue una fecha, y es una fecha importante a nivel mundial. Todo 8 de septiembre a nivel mundial se celebra esta importante aprobación precisamente. Y un tema tan sensible porque no sé si usted se acuerda que antiguamente muchas personas, de hecho por eso usa la palabra analfabeto, ¿no? Una persona que no sabía leer, no sabía escribir y de alguna otra forma esa brecha. Y de hecho todavía hay personas que no saben leer, ¿eh? Sí. Y lamentablemente tienen esta deuda consigo mismo del desarrollo. Aunque todavía se evalúa precisamente en grandes partes del mundo, el alto porcentaje de personas alfabetas. Así que es muy importante este día. También sobre todo para el desarrollo de muchos, porque están al deber con eso, con terminar sus estudios, porque lo postergaron por muchas cosas que le sucedieron en su vida. Así que felicitaciones para los que todos dan en ese plan consigo mismo, porque se lo deben como persona, el ir a la escuela, el estudiar, el salir precisamente de ese tema del aprendizaje, el querer superarse a pesar de los años, el querer superarse y seguir adelante. Día Internacional, amigo mío, así es. Alfabetización, exactamente. 8 de marzo, iba a decir, mira. De septiembre. Oye, ¿cuándo me van a arreglar el calendario? Oye, últimamente se me está pegando harto el choclo. Se me está trancando, ¿ah? El otro día, acá el dueño de la radio, el señor Macaro, me dijo, oye, se está pegando el choclo, Yo le dije, ¿cómo se te le ocurre que se está pegando el choclo? Se va a trancar el choclo. No, me dijo, si tú dices que sos locutor de radio, tenés que hablar de... Le colío. Pero he notado que de alguna otra forma, sí, es verdad, muchas veces... Bueno, todos los que trabajamos en un medio de comunicación no podemos tener esa falta. Mira, Yo sé que acá voy a decir algo que también uno peca en eso. Claro, a mí de verdad que se me tranca el choclo muchas veces. Porque me he dado cuenta porque uno después se escucha y dice... Dice, oye, escucha, uno tiene que escucharse. No, y de verdad se... Me quedo como los llegaron los tachuelas. Pero mientras se entienda la wey, dije, ya no importa, no tanto. No hubiese sido peor si hubiese sido tartamudo. O gangoso, no. Tartamudo y gangoso es el mal de los dioses. No, y es verdad. A muchos les genera risa este tema, pero también es un problema, bo, para la persona. Uno sabe que uno tiene que aprender a vivir con sus propias cargas, con su propia mochila, con las cosas que Dios le entrega, con su propio dolor, como lo digo. Pero imagínate tartamudo y gangoso. Bo. ¿Usted alguna vez ha visto una pelea entre un tartamudo y un gangoso? No. Ahí se la dejo. ¡Aló!
2: Muy buenos días, parentito, ¿cómo estamos? ¿Cómo se ha portado? ¿Cómo anda la cuerpa?
0: ¡Buena, Clementito Alfredo! ¿Cómo andamio? ¿Cómo anda la cuerpa? ¿Usted sabe a qué me refiero? ¿Ah? ¿Y cuándo le hace a los lloros? Lo que pasa es que el amigo Clemente se intoxicó, me dijo. Comiendo lloro. Dijo que nunca más. Ahora dijo que a comer lloro en tarro. Buenos días.
3: Yo voy ahora rumbo al hospital. A ver qué me dice por el examen.
0: ¡Ah, va donde los matasanos! ¡Los matasanos!
4: Buenos días, Alexi.
0: Buenos días.
4: Digo, Memo por aquí trabajando, vamos buscando la segunda vuelta.
0: ¿Qué, Memo?
4: Tengo una duda, bueno. No sé si se dice analfabeto o como tú estás diciendo, yo fui a la escuela puro con el membrillo. De hecho, yo tenía un puro cuaderno y en ese cuaderno daba todo.
0: No, sí, pero analfabetismo.
4: Lo que aprendí, lo aprendí escuchando y con la profesora, con el profesor. Pero yo todavía no sé escribir.
0: Ah, mira, ojo.
4: Más o menos. Pero entiendo. Pero para escribir, de repente, quiero poner la palabra vivir, no sé si es con B corta, con B larga, la pongo con B larga, pero ahora ya aprendí que parece que es con B corta. Así que también soy parte del analfabeto. Me gustaría que me aclararas si la palabra es analfabeto o la palabra que lo dijiste, pero no casé. Así que eso.
0: Alfabetización.
4: Saludo en especial a la tía Pati, a la tía Ada, a la tía Silvana, a la tía Jacqueline, al tío Luis, la tía Adela, al tío Omar, la tía María, la tía Jacqueline, la tía... Toda.
0: Oye, saludo, tío Memo. Bueno, analfabeto es el objetivo que se utiliza para... describir a una persona que no sabe leer ni escribir. Significado y variante de analfabeto. Así es. Pero de alguna otra forma, hoy en el Día Internacional es que del aprendizaje y de salir de esas deudas que uno tiene también. Pues, las circunstancias de la vida son muy diferentes para muchos. 7:30 a.m. Yo a veces igual me siento así analfabeto en la mañana cuando hay problemas y no, yo no sé ni una hueá. No me pregunten a mí porque yo no sé nada. Cuando hay problemas en la casa. Yo no tengo...

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1: O sea, yo soy analfabeto. Y oye, aquí chicos, porque yo hace un mes que ando con una tos, pero de perro, y no me deja dormir en la noche.
2: Oh.
1: Anoche he hecho, pero cualquier remedio me han dado receta. Anoche piqué una cebolla grande.
2: ¿Una cebolla grande? ¿Le hirvió?
1: La piqué chiquitita. Hice. Y me hice la ensalada, y la niña igual con la ensalada. La un poquito más, lo quise sacar más la parte fuerte de la cebolla. Así que me amanecí cuchareando con la comida, casi me quedó muy poquito ya la mañana. Me ayudó.
2: No era nada,
1: digo. Pero igual sigo con la tos, güey. Yo ando con mascarilla trabajando porque el aire está muy contaminado, así que a todos los chiquillos les digo, cuídense. Yo tengo las dos vacunas, tengo la influenza y no sé cuál es la otra vacuna que me hicieron. Pero igual me refiero. Lo bueno que no me ha dado fiebre. No me ha dado tisiana.
2: No, pero ahí es importante eso.
1: Yo
2: estoy comiendo
1: con
2: arsaceno.
1: Pero con más. Oiga, oiga. Que este es el que más me gusta.
2: Oiga, amigo mismo, ¿sabes lo que ve? La cebolla se hierve y lo puede hacer con una naranjita. O lo mismo, pesca una naranjita, le echa también su cebollita y hierve la naranja. Y ese caldito se lo manda al chope, al pecho. Y sabe que re bueno, señor. ¿De verdad que funciona la lecera? O sea, yo el año pasado vivía con la cuestión también ahí, como que. Oh. Parecía perro recién. Y la cebolla con naranja, buena.
1: Bien, estamos bien.
2: Vamos por acá, Ailo.
3: Hola, amigo Iván Alexi, ¿cómo estás, guachito con cuna?
2: ¿Qué, mi viejo?
3: Muy buen día de acá, de San Ignacio. Póngale buena nomás. Hace buena música aquí del Pueblo de la Pega. Un saludo. Y hace bastante frío. Hay que tomarse algo para frío, oiga. Una agüita bien.
2: El Mario Pérez.
3: Con mate. Póngale nomás, amigo Iván Alexi. Saludos, San Ignacio.
2: Buena, Mario Pérez. Oye, no sé si está helado, amigo mío. Sensación térmica, acá tengo 3 grados. Más o menos, 3 grados.
4: Buenos días.
2: ¡Buena, Luchito! No,
4: de acá un alma en pena, miércoles. Aquí un alma en pena está hablando. Qué pena habla.
2: Qué
4: apenas camino. Y qué pena me levanto.
2: Un alma en pena.
4: Luis Aravena, te lo dice. Hola, guachito con cuna.
2: ¿Qué, mi viejito?
4: Oiga, mi esposa el otro día. Estábamos almorzando y le dije yo, oye, mira, tenés la boca llena de grano, y se asustó tanto ella. Y después le dije, no, si te estás comiendo el choclo. Ah, chistoso. Ya, una de aquí andamos para el lorín, vos. Mal. Estamos para la cuneta los dos. Oye, volvés a.
2: Vamos con el ánimo, Luchito.
4: Pero ahí estamos.
2: Vamos, oye.
4: Mañana pasado se nos pasará.
2: Sí, eso.
4: Escuchando y a todos los piciadores que lo ofician. Para que este programa sea el mejor. Ya, chao.
2: Bueno, Luchito, ¿sabes qué? En realidad, uno es cierto con esto. Bueno, se puede levantar con todo el ánimo del mundo y arriba y la cuestión y no, y te levantáis pateando cajas, po. Pero muchas veces el cuerpo no te acompaña, te dice otra cosa, po. Y es verdad, pues es parte. Y sí, eso es lo que también uno deja de entender muchas veces, que no somos máquinas, no somos me dicen el máquina, o igual te refriáis, po. Sí, igual te refriáis. Y es porque de alguna otra forma eso es lo que es, pues somos seres humanos. Y de carne y hueso, pues, y los huesos duelen, pues. ¿Para qué, por cierto? ¡Vamos al desayuno, tío Jano! Pero en serio, de verdad, mentira, porque usted me ha estado vacilando 2 semanas. Está igual que las bicicletas, Jano, ya.

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1: 4 grados, 4 décimas.
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1: Son las 7 de la mañana, 55 minutos.
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0: Son las 8 de los 8 minutos. Hambre y sueño, eso es lo que tienen. Hambre y sueño. Bueno, está aclarando. Ya vemos de alguna otra forma que va a estar nublado el día de hoy.
1: Condenar, señores, oiga, si yo la he hecho todo, señor. El otro día mi hija me hizo, le echó cebolla, le echó cúrcuma, le echó jengibre, le echó miel, le echó dos limones. Oye, he hecho todos los remedios que hay. Pa' aquí te digo, me han dado receta. No te puedo contar la receta que me han dado, pero la he hecho toda, bueno, y sigo resfriado igual, bueno.
0: Yo pienso que debe ir a un broncopulmonar. A mí personalmente el año pasado me pasó algo más o menos bien complejo con el tema de la garganta. Para la garganta, gargarín. Y terminé en un broncopulmonar. Me ayudó bastante. Sí. Muy buena decisión. Oye, está bastante oscurito, ¿ah? Bueno, pero ya estamos aclarando ya, pues, totalmente. Sí, pues estamos. Ya. Ocho de la mañana ya con 9 minutos. Está helado. 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
1: Muy buenos días. Hoy es Día de la Virgen del Valle en Venezuela, para que salude a todos los venezolanos.
0: A ver, mi guayo, ya callé el tiro, que eres venezolano, no me digáis nada. Espérate. Párame la música. Hoy me dijo que hoy es el Día de la Virgen en Venezuela. Espérame, a ver.
1: Muy buenos días. Hoy es Día de la Virgen del Valle en Venezuela, para que salude a todos los venezolanos.
0: La Virgen del... pero espérate. Del Ovalle... A ver, amigo mío, dame un segundito. Espérame por acá.
1: Muy buenos días. Hoy es Día de la Virgen del Valle en Venezuela.
0: Del Ovalle.
1: Saluda a todos los venezolanos.
0: Virgen del Ovalle, mira qué bien, amigo. Bien, pues. Feliz cumpleaños para Juan Juan Robaina. Chillán. Virgen del Ovalle, mira qué bien, amigo. Bien. Un saludo para todo el pueblo venezolano. No tenía idea también, no tenía cómo saberlo también, de la Virgen de El Ovalle. Un saludo para todos los que profesan precisamente a la Virgen en su día especial. Y que también siguen haciendo patria y fuerza por acá, por nuestro país. Un saludo, amigo.
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0: Espérate. ¿Cuál es la receta?
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0: ¿sí?,
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0: Medio limón, listo.

0: las 8 de la mañana con 23 minutos. Nublado, nublado, nublado. Dime qué querís de mi tiempo. ¿Que me llante unas sopaipillas con peure? Van a ser media docena. Voy a la línea de WhatsApp. ¿Aló?
1: Aló, Guachocuncuna.
0: Hola, mira, hola.
1: Aquí en Las Palmas de Gran Canaria se presenta el día entre nubladito un poco y despejado. Hoy día descansamos, puesto que hay la Virgen del Pino está en Terol.
0: Ah,
1: se hacen caminar a la gente.
0: La Virgen del Pino.
1: Y quiero dar un saludo a mi esposa, a Ruth Melián, y a mi suegra. ¿Cómo se llama esta suegra? No me acuerdo, pero a mi suegra. Bueno, espero que estén bien. Un abrazo, que tengan buen día a todos y tengan buen clima hoy día allá en Chile. Chau, chau.
0: Buena la suegra. ¿Por qué son así con la suegra? Hola Iván, mucho frío, fui a dejar a mi hija al liceo hoy, voy para la casa ya a tomar desayuno. Saludos a la radio cariñosa, saludos a mis hijos, a mi pareja, que me los cuide mucho, abríguense mucho. Voy en la micro escuchándolo como todos los días. Saludos a Cristiancito, es el mejor. Aló.
2: Sí, buenas tardes, buenos días.
3: ¿Cómo estás, hombre? Aquí transportando bolos en la mañana muy helada, oye.
0: Oye, parece marzo ya, no, pero ya tengo. Parece esos días de marzo helados, así, güey. Es que lo que pasa, ¿sabes qué? Yo les voy a contar algo. No me he acostumbrado al cambio de horario, güey. Ando loco, ando así como así, no sé. Así como estoy drogado. Así ando. Estoy drogado, güey.

0: Son las 8 de la mañana con 33 minutos. Qué clásico la temporera. Sí, un clásico de clásicos. La temporera. Oye, yo recuerdo que, bueno, yo recuerdo también que en un momento fui temporero. Sí, pues, obvio. Estaba saliendo como de cuarto medio. Y mira la historia que voy a sacar a colación, ¿eh? A colación, calla. Y fui una semana nomás, pues. Una semana nomás fui a temporear. A las manzanas, me acuerdo. ¿Sí? Justo dije, puta, el verano, voy a hacer ahora, la práctica sale como para marzo, entonces, ay, ay. Un compañero dijo, y entre los compañeros, pues ahí nos echábamos barra, vamos a las manzanas a temporear. No sé, nada que hacían mis compañeros, seguían las manzanas para la casa. Yo igual comí las manzanas, me dio un dolor, pero de... casi perdí la vida con eso. Voy por acá, saludos a los cabros de la línea 14. Un saludo para los amigos de la línea. Línea 14. Saludos, chiquillos, buena jornada. ¡Aló! ¿Usted también fue temporera?
1: ¿Yo? Sí.
0: ¿Y qué sacaba?
1: Yo cosechaba la uva.
0: ¿La uva? Ah, temporera de uva.
1: Sí, y de la pera de la manzana.
0: De la pera y de la manzana. Ya. Oiga, ¿y qué tal? ¿Le gustaba o no?
1: Me gustaba harto, sí.
0: ¿Sí? ¿Quién le gustaba? ¿Hay algún muchacho?
1: No, la uva.
0: Ah, ya, yo pensé, porque usted es media enamoradiza.
1: ¿Y con quién hablo yo?
0: No, se equivocó de número. Usted habla con el registro civil.
1: Con el registro, tengo que sacar una hora para casarme.
0: Exactamente. Pero primero se tiene que divorciar. A ver, deme su nombre, a ver.
1: Jacqueline Paola Coto Sandoval.
0: Aquí me parece que usted es casada.
1: Ah, estoy separada.
0: No, aparece que todavía es casada con la persona.
1: Sí.
0: Entonces, no me mienta.
1: Que yo soy.
0: A ver. Paola Contan. Es casada Paola Contan.
1: Ya, sí.
0: Ya aparece aquí casada todavía. ¿Cuándo va a hacer los papeles, Paola Contan?
1: Yo creo que es fin de año.
0: Eso mismo dijo él hace 5 años atrás.
1: El vasito.
0: Sí. Yo no soy así con usted, no me mienta,
1: ¿eh? No, se lo
0: mire, si quiere casar de nuevo, no ha hecho ni los papeles.
1: No, el vasito es talla nomás que eso, yo.
0: Talla nomás, ¿sí? Oye, Paola, ¿pero piensas algún día separarte o no? Te vaya a quedar así nomás.
1: Sí, yo creo.
0: Sí, porque el hombre te diga, oye, ¿sabes qué? Casémonos, Paola. Y tú todavía estás ahí agarrado.
1: No.
0: Juanito es celoso.
1: ¿Juanito?
0: Sí.
1: No, no importa, no, si yo sé. Oiga, le puede mandar un saludo a mi tía María, que le gusta la coleta del bitoco.
0: La tía María salió. Es de la tía María. ¡Es de mi tía María! ¡Ah, buena para la corneta, tía María! Todo el vecindario ya conoce a la tía María, weón.
1: Bueno. Voy a pasarle a la mami.
0: Ya, pásame a la mami. Buenos días.
1: ¿Cómo le hizo?
0: Bien, mi reina, ¿cómo está?
1: Y bien, confío nomás.
0: Oye, mi reina, el día hace frío, ¿ah?
1: ¿Eh? Sí, mi hijo.
0: Sí, se pasó hoy día.
1: Pues sí, tengo abrigadito, mi hijo, le decía.
0: Sí, anda, sí, sí.
1: La saca, mi hijo, la otra.
0: Mire la otra cómo es. Dígale mejor que se divorcie.
1: Sí.
0: Sí. Oiga, mami, ¿hoy día va a ir donde el viejito?
1: No, ayer no fui.
0: ¿No fue?
1: No, porque andaba en tus mías, sin que ayer le falta, pues. La
0: mami. Oye, mami, que tenga un bonito día. Cuídese mucho, ¿ya? Un abrazo muy grande. Chao, mami.
1: Me puede dar cuenta la bola del tiempo.
0: Ni un problema. Hoy día nublado, nublado. Paola, hoy día va a estar todo el día nubladito, ¿eh?
1: Yo igual voy a lavar.
0: Sí, no, lave nomás, no hay problema.
1: Ya iba así, te lo vivo.
0: Sí, chao, Paola. Contan. Son las 8 de la mañana con 38 minutos. Oye, un tema, eso también para las personas que no son divorciadas. Muchos también ven el hecho del divorcio, claro, un papel nomás y ahí lo dejan. Yo creo que cuando las personas no cierran como eso, que siempre queda como ese tema ahí. Bueno, igual es complejo porque, o sea, pues, están en una relación y todavía estar casada, con no con los papeles, y tomar esa decisión, ¿sabes qué? Yo prefiero divorciarme, quedar libre, porque se utiliza mucho esa palabra. Como también hay muchas personas, tanto para los hombres como para las mujeres, ¿sabes qué? No me voy a divorciar, me voy a quedar así. ¿Sí? Siempre lo así, pues uno tiene que mirar por los dos lados de la moneda. Claro. Ahora, si la pareja que tienes te acepta así como con el hecho de que estés casado todavía con el tema, o casada, no sé, ya otra cosa. Totalmente diferente. Sí, igual es complejo eso. Sí, porque es que escarbar en el pasado de la persona. ¿Y para cuándo viene la separación? Pues. No le voy a firmar los papeles al desgraciado, mierda. No le pienso firmar nada. 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
3: 4 grados.
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Maestro, ¿sí? Ya. Oye, no, nos vamos, de verdad, muchas gracias por estar en sintonía de la radio. Que nos vaya bien a todos. Como siempre, suena bien monótono eso, ¿eh? Que nos vaya bien, que nos vaya bien. Pero en realidad sí, ¿no? Sí, tiene que ver con eso. Quizás, y es muy cierto, po, nadie conoce el peso de nuestra vida. Y la vida pesa, ¿eh? No es una cuestión de que uno es una simple frase. Po, o sea, la vida pesa y también duele para muchos. Entonces, nadie conoce mejor la propia mochila que carga en su vida. Y eso es muy cierto. Un saludo muy grande para todas las personas que están en el hospital, que están pasando por alguna situación difícil. De verdad, un abrazo muy grande para todos ellos. Para todos también los auditores que están pasando algún tipo de enfermedad en su casa, o que están pasando alguna dificultad económica, psicológica. Un abrazo muy, pero muy grande. Y es verdad, porque uno... aplica esto, caras vemos, corazones no sabemos, problemas tampoco entendemos. Pero en su lucha, en su propia lucha de todos los días, ojalá que algún día pueda encontrar alivio y paz, esa paz que tanto necesitamos. Me voy, chiquillos, sigan en compañía de la radio. Está helado. Heladito. Falta su sobaipilla ahí con algo. Dime qué querés de mí. Que me llante una sopa y pilla. Oye, no, tengo que dejar de comer sopa. Me dijo el médico. Guayo me dijo nada más de sopa y pilla. Yo le dije, doctor, pero podemos esperar que pase el 18. No, me dijo ahora. Puta la lecera. Un abrazo grande, chiquillo. Saludos para cada uno de ustedes. De verdad. Saludos para las personas que están de cumpleaños el día de hoy. Y quizás no van a pasar un bonito cumpleaños, quizás no va a haber una tortita, quizás no van a ver, pero un añito más.

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Buen temita musical a esta hora. ¿Cómo están? Buenos días. Buenos días, buenos días, buenos días. No daba con la radio, con esta neblina que hay hoy día. Me pasé dos cuadras, llegué hacia la avenida Argentina, después volví y dije, ¿dónde queda la radio donde perdí con esta neblina? Oye, bastante neblina en Chillán, mucha precaución en carretera, mucha precaución también aquí en la ciudad. Precaución, por favor. Esta neblina que se nos hizo ya más dificultosa lo que es la visibilidad desde tipín 6:30 de la mañana. Comenzó esta neblina, chiquillos. Así que ahora, a tener mucha precaución, especialmente los conductores y conductoras que están a esta hora con nosotros. Son las 9:15, ya son 9:15. Iniciamos esta mañana cariñosa con frío. Ay, frío, frío como el agua del río. Tenemos 5 grados 4 décimas a esta hora en el centro de Chillán. Abrigarse, abrigarse.

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1: Exactamente las 9:22, 9:22 en esta mañana, cariñosa. Mi pregunta es, ¿iremos a ver al Puebla del Calita de Gallo hoy día o no? ¿Con esa neblina? Yo creo que sí. A ver, vamos a revisar de inmediato el pronóstico del tiempo. ¿Cómo vamos el día de hoy con el tiempo en nuestra ciudad de Chillán? ¿Qué sucede para hoy con el tiempo? ¿A quién saludamos hoy día? Ah, ya, ¿día internacional de qué? Ocho... No hay nada. No hay nada hoy día. Oye, ¿qué más por acá? Saludos para Margarita, mi secretaria virtual. Dice que hoy día saludamos a... ¿A quién? Saludamos a... Espérame. Ando todo, pero hoy día sí que ando todo perdido. Natividad de María. No puedo modular bien porque tengo congelada la pena. Natividad de María hoy día. Así que un saludo grande a todas las amigas que llevan el nombre de Natividad. Un saludito grande para ellas que están con nosotros. Me falta un cafecito rico a esta hora de la mañana. Eso me falta. Un café a la avena, una inyección de café. Oye, nuestros auditores a esta hora comunicándose conmigo. Pronóstico del tiempo para el día de hoy. Me dice Pulpito Mix. Atención, esperamos una máxima de 16 grados, igual que ayer. Va a estar agradable, igual que ayer. 16 grados centígrados con cielo despejado. Para mañana miércoles espero una mínima de 3 grados, máxima de 15 con cielo nublado. El día jueves, cielo nublado. El día viernes, nublado y algunos chubasquitos aislados. Y el día sábado se espera despejado durante todo el día con mínimas de 2 y máxima de 17 grados. Podrían caer algunas gotitas de agua el día viernes, pero algo muy poquito. No, algo en la nada misma. Son muy poquitos, muy poquitos milímetros. Algo de chubascos débiles. La nada misma, así para espantar flojo nomás. Nada más que eso, amigo. Nuestros auditores a esta hora comunicándose a través de nuestro WhatsApp, más 56-422-220488. Buenos días, buenos días. ¿Quién está por acá?
2: Hola, mi querido y adorado Pitoquito, mi niño hermoso, pechocho, adorado, que tengo un excelente día. Está helado, Pitoquito, pero
1: hace
2: bueno.
1: Hace frío, amiga.
2: Vamos que se puede, voy a ir a trabajar, a vender bandera, a vender
1: eso,
2: de todo.
1: Eso, póngale.
2: Que diga mucho, que tenga un excelente día, Pitoquito.
1: Muchas gracias, amiga.
2: Un saludo al burro al Bobby y tóqueme la corneta, Pitoquito.
1: Ay, ¿dónde favor, la dejé esta cuestión?
2: Está ahí con el corazón contento con la cariñosa, Pitoquito.
1: Eso,
2: quiero mucho,
1: me gustó. Esa es la actitud.
2: Chao.
1: Abracito grande para Orfelina Palma. Esa es la actitud, levantarse con ánimo, con energía. Esta mujer se levanta todos los días alegre. No voy a decir porque me dio la receta para levantarse alegre todos los días. Amiga, y de verdad que hace bien. Me dio la receta para levantarse alegre todos los días, sin maña, sin nada. Escúchenla como nuestra amiga canta cada día, ¿eh? Las penas no pasan por ella ni tampoco el enojo, ¿no? Ella anda feliz. Si practicáramos eso todos los días, nosotros andaríamos todos contentos. Dice, yo tengo calzones rotos para el café. Saludos, un gran abrazo. ¿Quién tiene calzones rotos por aquí? Magdalena. ¡Ay, qué rico! Unos calzoncitos rotos, no es malo. Juanito hoy día. Feliz cumpleaños para Juanito, dice. Ok. ¿Quién más está por acá? Buenos días.
3: Hola, mi toquito.
1: Buenos días, buenos días. Hoy tengo frío.
3: Yo aquí estoy trabajando en mi lugar de trabajo.
1: Ah, hoy día volvió a trabajar.
3: Día, una excelente jornada. Saludo al Bobby. Y me toca la corneta, por favor, por acá, porque hace mucho frío.
1: Hoy tengo que congelar la corneta, amiga, tengo frío. Y esta corneta con frío no funciona como debe funcionar, con la temperatura adecuada. Pero por último algo hace. Por último marca presencia la cuestión. Saludos grandes para nuestra amiga María. Trabajando tempranito, ¿oh? Tempranito trabajando ahí nuestra amiga María con este frío que hace a esta hora en nuestra ciudad de Chillán. Oye, acá el termómetro me está marcando ¿cuánto? Me está marcando 3 grados centígrados, ahora se me actualizó. Si esta cuestión en vez de subir va bajando, ¿cómo es la cuestión? 3 grados centígrados me marca esta hora. 3 grados. Ah, andamos clarito también con la temperatura. Un buen cafecito esta hora con una... Ah, podría ser con una media luna o un chocolatito caliente. No es malo tampoco, ¿eh? ¿Cierto? Tantas ganas de comer que le dan en la mañana a uno. ¿Qué será? Bueno, ¿qué pasa la gran mayoría de las horas durmiendo, haciendo tutito? ¿Cuánto pasamos varias horas sin poder comer, dormir? Entonces en la mañana necesitamos energía para nuevamente retomar el día. Nuestros auditores se comunican conmigo a través de nuestro WhatsApp.
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1: 2 grados, una décima.
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0: exactamente las 9:51, 9:51. Estamos en la mañana cariñosa. Nuestros auditores se comunican conmigo a través de la número 1 del sur de Chile. Buenos días, buenos días, buenos días.
1: Hola, Luquito, buenos días, buenos días. Por aquí Anita Pabé.
0: ¿Cómo está Anita?
1: Deseándole que tenga un excelente día junto a sus colegas.
0: Muchas gracias, Anita.
1: Y a sus cariñositos regalones que tiene ahí. Mi Toquito, quiero pedirle un favor, si me pudiera saludar a mi hermanita.
0: ¿Ya?
1: Ella se llama Caminando del Carmen
0: Pablo. Ajá, Saero. Muy bien.
1: Hoy está de cumpleaños.
0: ¿Está feliz, de cumpleaños? ¡Ah, miércoles!
1: Le deseo a su hermana Anita Pabé.
0: ¿Ya?
1: Y que Dios le añade muchos, muchos años de vida, y salud junto a nosotros, que la
0: muy amamos, bien,
1: junto a su familia, hijo y nieto. Que la amamos mucho, que tenga un excelente día y que sea muchos años junto a nosotros, como le repito, y muchas felicidades. Quisiera pedirle un temita, Bitoquito de Pimpinela, hermano.
0: Oh, por favor. Ahí estamos mal con ya el temita, sí, pero
1: gracias, mi Bitoquito.
0: Ya, amiga, no se preocupe.
1: Mi chiquitito lindo.
0: Ok, saluditos grandes para Anita Pabé. El temita musical no se lo prometo, amiga, porque a esta hora es difícil programar algunos temitas musicales, ¿ya? Son las 9:53, 9:53 en esta mañana cariñosa. Nuestros auditores se comunican a través del WhatsApp desde la comuna de San Carlos. ¿Cómo está San Carlos? Fría mañana, dice por ahí por San Carlos. Hoy acá en la ciudad de Chillán ya se está disipando por lo menos en el centro lo que es la neblina. Precaución igual en carretera, por favor, amigos conductores y amigas que están en sintonía.

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0: 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Son las 10 de la mañana en punto, señoras y señores, a través de esta mañana cariñosa. 10 de la mañana, pero enclavada, ¿viste? Oye, tenemos muchos saluditos a esta hora de la jornada. Por acá también tengo saluditos de nuestros auditores y auditoras. ¡Aló! ¡Buenos días!
1: Hola, Toquito, buenos días. Saludos al Bobby y al Burro y a todos los de la radio cariñosa.
0: Gracias, amiga. Muchas gracias.
1: Un buen día.
0: Igualmente para usted, saluditos grandes para nuestra amiga Jackie en sintonía tempranito. Tenemos saludito de cumpleaños a esta hora, ¿no? Saludito de cumpleaños, póngale pulpito mix. Tenemos saludo de cumpleaños, dice, para mi esposo Juan Robaina, que el día de hoy está cumpliendo un añito más. Dice que escucha todos los días la radio. Pesquen mi saludo, dice por ahí. Pero ¿para qué me puso eso, amiga, si lo habíamos visto ya? Un saludo, dice, agradecerle por su apoyo que me ha dado, por su preocupación incondicional. Es el mejor. Así que, Juanito Robaina, te has ganado mil monedas de oro, porque hoy día estás de cumpleaños y hay una persona que te ama, que te quiere mucho y que obviamente te valora, pero demasiado. Así que un saludito grande para que lo cumplan muy feliz de parte de María Elisa. Este gran saludito de cumpleaños para Juanito. Él es venezolano, pero ahora ya se lo dejaron acá en Chile, así que no lo van a soltar para Venezuela, amigo. Definitivamente usted se quedó acá en Chile con el amor. Así que saludos grandes para Juanito Robaina. Felicidades, que lo pase bonito en este día tan bonito, tan especial, tan importante como es el día de su cumpleaños. ¡Felicidades para Juanito! Oye, qué buena. Amiga, no lo deje que se vaya para Venezuela, ¿ya? Ya es suyo, ya es suyo. Ya tiene que dejarlo acá en Chile, ¿no? Oye, nuestros auditores están ahora comunicándose conmigo a través del WhatsApp. ¿Quién está por aquí? Buenos días, buenos días.
2: Mi Toquito, aquí en ruta, camino a Yungay.
0: ¿Ya?
2: Y vamos con un sol radiante. Así que ya no hay neblina para acá. Saludos, Pitoquito, un abrazo a todos los auditores, un abrazo a Leonardito, al Bobby, al Burro, a usted como siempre. Espero tenga un lindo día.
0: Gracias,
2: chao,
0: amigo.
2: Pitoquito, abrazos.
0: Saludos grandes para Mauricio, en ruta Mauricio a esta hora. Mira, mandó una foto, está pero bonito el día. Por acá igual se va a despejar, amigo, se va a despejar. Yo creo que Tepin 11:30, por ahí más o menos vamos a tener un cielo totalmente despejado y azul en nuestra ciudad de Chillán, porque en este instante tenemos todavía neblina, se nos deja ver el carita de gallo. Pero sí, yo sé que detrás de todas esas nubes, toda esta neblina que hay, está ahí el solcito rico, calientito. 16 grados centígrados, la máxima esperada para el día de hoy aquí en la ciudad de Chillán, así que va a estar muy agradable. Ayer igual tuvimos un día bonito, ¿cierto? Un día agradable, un día como de primavera. Ya se están surgiendo estos días bonitos, estos días que dan gusto levantarse en la mañana, abrir de par en par la ventana, abrir un poquito la ventana que entre el fresco a la fresca. Bonito, ¿cierto? Se nota que llegó el mes de septiembre. Y feliz con las alergias también. Los amigos y amigas alérgicas comienzan ya con los problemas de picazón de naricita, los ojos rojos. Oye, oye, papá, aló.
3: Hola, Vitoquito, ¿cómo estás?
0: ¿Cómo amaneció? Estamos, sí, amiga. Así,
3: claro que hay harta neblina para este lado donde yo, ¿sí?, vivo, pero ya va a salir luego el,
0: sí,
3: solcito.
0: Sí, Carmencita. Mando
3: saludo al Burro y al Bobby, a ustedes, a todos los cariñositos. Chao.
0: Chao, la Carmencita. La Carmencita en sintonía nuestra a esta hora.

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1: La música de Chayanne, ahí estaba presente con Ay Mamá. Son las 10 de la mañana con 18 minutos, 10 de la mañana con 18 minutos en esta mañana cariñosa. Oye, quiero hacer un pequeño alto, chiquitito, porque quiero enviar un saludo muy especial a esta hora de la mañana para Ningüe. Quiero mandar un saludito grande para Juanito, que está en sintonía. Hace unos días atrás, yo les conté que una querida auditora de Ningüe, nuestra amiga Aida Sanzana, que estaba muy, muy mal de salud, muy, muy mal de salud. Lamentablemente Dios dijo otra cosa, lamentablemente Dios dijo, me tienes que acompañar y te voy a llevar. Y Juanito me manda un mensaje el día de hoy y me comunica que lamentablemente su esposa falleció. La señora Aida, que en paz descanse, que la recordamos con todo el cariño del mundo, la recordamos con todo el corazón del mundo, para ella una muy fiel auditora, así como tantas auditoras que día a día nos llaman, nos encariñamos, conversamos, nos reímos. Muchas veces no nos conocemos de forma presente, pero sí a través de lo que es las redes sociales, especialmente WhatsApp, teléfono, que nos comunicamos. Y de verdad que pone triste, duele el corazón saber que una personita que día a día nosotros la escuchábamos, que el día de hoy ya y en esta oportunidad ya no podamos escucharla nunca más. Saludos grandes para Juanito, un gran abrazo, fuerza Juanito. Sé que estás pasando momentos muy difíciles en este momento sin tu esposa. Una esposa que te quería mucho, porque siempre hablaba muy, muy bien de ti, Juanito. Siempre decía para mi amor y te quería mucho. Ten la convicción, ten la tranquilidad que ella se fue con un amor tremendo para ti. Y obviamente que tú también la querías mucho, Juanito. La amabas mucho. Se notaba que ustedes eran una pareja muy bonita. Y atesorar los recuerdos bonitos que tienes con ella, los momentos que ustedes vivieron juntos. Nosotros atesoramos acá los momentos en que ella nos llamaba, que nos enviaba mensajes todos los días, con esa alegría, con ese entusiasmo que ella tenía, que de verdad que cuando yo supe que ella estaba muy grave, no lo podía creer. Y la verdad, las cosas que quiero enviarte este gran saludo, a nombre de Radio Cariñosa, a nombre de todos los auditores que hasta ahora están con nosotros, la gran familia de Radio Cariñosa, enviarte un saludo grande. Hay mucha gente que me estaba preguntando, ¿ha sabido de qué pasó con la señora Aida? Lamentablemente Dios quiso otra cosa y se la llevó. Así que un cariño enorme para Juanito. Yo quiero compartir este audio con ustedes, amigos y amigas que están en sintonía. Esto es lo que me envía Juanito desde Ningüe.
2: Hola, hola, hola, muy buenos días. Invito, Guito, les saluda acá el hermano Juan de Ningüe Rincón. Les saluda con el amor de Dios, deseándole que ustedes todos estén muy bien, que Dios les bendiga grandemente por su radio, por su emisora, por toda la compañía que tienen, por el burrito, por todo el equipo que ustedes tienen, el equipo radial en ese momento, para hacer posible este programa. Bueno, estoy un poco triste y bastante triste, ¿no? Un poco, mucho, con mucho dolor en mi corazón, porque partió mi esposa, falleció, lo cual estoy solito acá ahora. Usted debe acordarse de ella, que se llama Aida Sanzana, acá en la zona Ningüe Rincón. Una fiel auditora suya. Estoy con mucha pena, con mucha tristeza en mi corazón. Pero trataré de ser fiel a su radio también. Hace un día que no prendía la radio por lo mismo, así que le saludo cordialmente a todos. Que Dios les bendiga grandemente. Y gracias también por hacer posible a mi esposa, se reía mucho con su programa. Bueno, Dios me la tenga en su santo reino. Bendiciones para ustedes, Dios les acompañe. Y nada más que eso, muchas bendiciones para ustedes.
1: Igual para ti, Juanito. Un abrazo grande a la distancia, Juanito, para Ningüe. con todo el cariño de parte de cada uno de los auditores que ha estado hasta con nosotros, de esta gran familia que se llama Radio Cariñosa, porque somos muchos, pero muchos, que no solo aquí en Chillán estamos presentes, sino que también fuera de Chillán, en el plano internacional también, hay muchos chilenos que nos escuchan, y queremos enviarte un saludo grande de apoyo, Juanito, mucha fuerza. Yo sé que son momentos difíciles, son momentos muy, muy complicados, que yo que hay que estar en tus zapatos para vivirlo, para saber lo que estás sintiendo. Muchos auditores te envían cariños a esta hora de la jornada, te envían también mucha fuerza para ti, Juanito, y te quedas con los lindos recuerdos de tu esposa. Yo sé que van a ser momentos muy difíciles, van a ser días muy complicados, y de hecho han sido difíciles para ti durante el transcurso de estos días que lamentablemente ella ya partió. Pero queremos entregarte mucho ánimo, mucho apoyo, Juanito. Y yo sé que tu corazoncito sigue latiendo por esa persona tan especial, que es la señora Aída. Un abrazo para la comuna de Ningüe, en memoria de la señora Aída, que era una persona tan alegre. Yo tengo muy bonitos recuerdos de ella cuando me enviaba los mensajes por acá. Y da pena cuando se va un integrante nuestro, cuando se va una persona que tan querida, que tú la sentías llena de vida, que tú la sentías llena de energía, y de un momento a otro, lamentablemente, el destino es otra cosa. Y eso también nos deja una enseñanza, nos deja algo que tenemos que aprender todos, es vivir la vida día a día, es vivir la vida cada momento, y disfrutar a nuestros seres queridos que tenemos al lado. Despedirte cuando te sales de tu casa, despedirte de tus seres queridos, porque muchas veces uno no sabe si va a llegar o no a tu hogar, o en qué condiciones vas a llegar. Puedes salir caminando de tu casa, lamentablemente puedes volver en un cajón. Entonces nos deja también una enseñanza, que tenemos que vivir nuestra vida, tenemos que disfrutar a nuestros seres queridos, tenemos que aprovecharlos al máximo, porque la vida son solo momentos. Hay momentos buenos, momentos malos. Los momentos malos nos enseñan. Los momentos buenos hay que disfrutarlos y vivirlos plenamente con nuestra gente, a quienes amamos. Un abrazo grande, Juanito, para ti. Te enviamos de parte de todo el equipo de Radio Cariñosa y todos los amigos auditores y auditoras.

0: lindo tema, qué bonita canción. Michelle Blázquez con Tengo ganas de amarte aquí en la 92.1. En esta mañana cariñosa, nuestros auditores también se comunican conmigo. Aquí en la que le pone todo el ritmo y el mejor sabor en tu corazoncito. Buenos días, dice, ¿cómo estás? Saludos para quienes están trabajando en esa maravillosa radio. Que tengas un bonito día. Jacqueline Gutiérrez, saludos grandes para Jacqueline, que está a esta hora con nosotros. ¿Quién está por aquí? Buenos días.
1: Hola, buenos días.
0: Buenos días.
1: Estoy escuchando y darle mis sinceras condolencias a la familia.
0: En su nombre, Vivi. En su nombre damos las condolencias a Juanito. ¿Aló?
2: Hola, Pituquito. Buenos días.
0: Por días,
2: acá
0: amiga.
2: La Rosita Morales.
0: Rosita, escuchando. ¿Cómo está la Rosita?
2: Me sumo a las condolencias para nuestro auditor Juanito. Sabemos que es triste cuando se va nuestro ser querido y solo Dios sabe por qué hace las cosas.
0: Así es, amiga.
2: Me sumo para darle mi más sentido pésame como familia, que es la radio cariñosa, que Dios le dé la fuerza, la fortaleza y la delantera nomás nos lleva. Sabemos que Él decide cuánto tiempo quedamos aquí y que recordarla como nuestra fiel auditora.
0: Así es, así
2: por acá
0: es.
2: La Rosita Morales.
0: Yo me quedo también
2: un
0: con los bonitos momentos,
2: a
0: bonitos
2: la recuerdos. Familia Juanito, fuerza, saludos, fortaleza. Grande, y un saludo para ti, Vitoquito.
0: Gracias.
2: La Rosita Morales.
0: Gracias, Rosita. Saludos grande a Rosita Morales. Sin duda alguna, yo también me quedo con los bonitos recuerdos cuando ella me enviaba los audios para acá, la señora María. Aida, perdón, la señora Aida. Con todos los mensajes que ella me enviaba, así que con tanta energía, con tanto ánimo, con tanta alegría. Bonito, bonito. Dice, ¿de quién es ese tema? El tema es de Michelle Blázquez, amiga. Dice, ese tema que están tocando, es difícil perder a tu amor. Dice, yo llevo 4 años y se me ha hecho muy difícil. Extraño todo lo de él, su ternura, lo bueno y también lo malo. Un gran abrazo, dice nuestra amiga Ivonne. Saludos grandes para Ivonne. Un besito grande para nuestra amiga Ivonne. ¡Aló!
3: Vitoquito, yo le mando una condolencia a Juanito. Usted sabe que hay que seguir adelante y todo eso, con todo cariño a usted, la Carmencita.
0: La Carmencita. Chao. Saludos grandes, Carmencita. Un abrazo grande a la Carmencita. Oye, por acá también, ¿quién nos escucha? Nos está escuchando Maritza. Saludos grandes para Maritza. Dice, mis condolencias para el auditor por la pérdida de su familiar. Dice, gracias Maritza, ahí en su nombre le enviamos todos los cariños para Juanito. Mis condolencias para él, dice su familia. Vitoquito, dice, qué triste noticia, mucha fuerza en estos momentos para él, un tremendo abrazo, dice, para Juanito a la distancia. Gracias a Margarita, se pasó Margarita, muchas gracias, ahí le mandamos todas las condolencias y el buen ánimo para Juanito. Buen día, Vitoquito, espero que tengas un lindo día. Te saluda Marcela, qué lindas palabras, te felicito. Me dice, mi viejo se fue hace 2 años y cada día duele como si fuera ayer. Bendiciones y muchas gracias por ser tan auténtico. Un abrazo grande también para ti, amiga. Que tengas una linda, linda, linda jornada. Marcela Medina. Un abrazo grande, Marcelita. ¿Quién está por acá? Buenos días.
4: Hola, Vitoquito. Muy buenos días.
0: Buenos días.
4: También me sumo a lo que están diciendo todas ellas, al dolor de él. Y que él se quede con los lindos recuerdos. Y nada, pues es una pena, pero como decía recién la auditora, solo Dios sabe, pero tiene que quedarse con los lindos recuerdos.
0: Con los lindos recuerdos que vivió con ella.
4: Yo,
0: ¿cierto?,
4: también algo la recuerdo cuando ella mandaba cosas y sí, de repente me hacía reír.
0: Sí.
4: Un gran saludo, Vitoquito.
0: Y me decía, tóqueme la cornetita al final. Siempre me decía, tóqueme la cornetita, me decía. Yo la recuerdo con mucho cariño a la señora Aida, porque ella nos enviaba siempre, siempre, siempre mensajes. Casi todos los días nos enviaba mensajes. Y cuando se perdía un tiempo, ¿qué habrá pasado a la señora Aida? Claro, que en paz descanse. Se la recordamos con todo el cariño del mundo. Y este fue el último audio que me envió la señora Aida el día 13 de agosto. Me envió este último audio. Me gustaría compartirlo con ustedes también, antes que de irme a la pausa comercial.
5: Hola, hola, Vitoquito. ¿Cómo está? ¿Cómo amanecido? Esperando que esté bien. Usted, el Bobby, toda su familia. Y feliz santo. Que el jefe se raje con la torta hoy día. Ya, Vitoquito, que tenga un lindo día. Cuídese mucho. Bendiciones para todos. Chau, chau.
0: Hoy día no me pidió en esa ocasión, no me pidió el toque corneta, pues. Siempre me pedía, tóqueme la cornetita. Yo la recuerdo con cariño, con alegría, la señora Aida. Así que Dios la tenga en su reino. y fuerza para Juanito, para toda su familia. La recordamos con mucho cariño. Y sin duda alguna, Juanito, usted es bienvenido como siempre a la gran familia Radio Cariñosa. Usted es un integrante más de Radio Cariñosa, así que usted se queda acompañado con nosotros, no se queda solo, se queda con nosotros, amigos. Un abrazo grande, Juanito. Son las 10:34 a esta hora de la mañana. 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Señor, nuestros auditores se comunican conmigo a través de la número uno del sur de Chile. Buenos días.
6: Buenos días, Vitoquito, buenos días.
0: Buenos días.
6: Hola, José Mendoza.
0: ¿Cómo estás, José?
6: ¿Cómo estás, mucha? Amigo, ojalá que ¿cómo se llama? Muchas condolencias, amigo, a Juanito. Aquí en este menú no estamos de paso nada.
0: ¿No? Así paso, es, ¿no? Mi amigo.
6: Pero sí. Gusta que duele cuando se lo muere.
0: Sí, por supuesto, un dolor tremendo.
6: Ya, Vitoquito. Para acá, José Mendoza.
0: José Mendoza, un abrazo chau, grande, chau. José.
6: Un abrazo, amigo.
0: Igualmente, José, un abrazo grande para ti, amigo. Oye, amigo, te hago una pregunta. Ese eres tú el de la fotografía, ¿cierto? Yo me confundí casi te digo amiga. Ah. Eres tú, amigo. Disculpa que sea como chento. Pero el de la fotografía no eres tú, ¿cierto? Es que sale una fotografía de una dama. Entonces yo casi le digo, amiga, ¡ay! Me fijé que tenía voz de varón. Saludos grandes, Josecito. Oye, ¿quién más está por acá? Dice, hola, buen día, quiero saludar, dice, al locutor de la radio, ya que nos acompaña cada día desde temprano en nuestros hogares. Que Dios le dé cada día energía, fuerzas y también mucha salud. Lo llene de muchas bendiciones. Gracias por contagiar su alegría y por la paciencia que tiene con cada auditor. No, no es paciencia. Nosotros felices, amiga, felices, felices. Dios le guarde, cuide y proteja siempre. Los saludo con un temita musical, dice. Buen día, Vituquito. Dice también, me sumo, dice, las condolencias de nuestro compañero de audio. Que Dios le dé mucha fuerza a nuestro amigo. Bendiciones para su familia. Hacer un saludito grande para nuestra amiga. ¿Cómo se llama nuestra amiga acá? Siempre se me olvida el nombre de ella. De Elena Rosa Leiva. Hacer un saludito grande para Elena Rosa. A ver, hola, buenos días, Vituquito. Que tenga excelente día. Los saludo a su amiga Lore. Saludo grande para Lore. Oye, me voy a la pausita comercial. ¿Me acompañan, chicos, chicas que están en sintonía? Vamos a la pausita comercial. Regreso de inmediato a través de la mañana cariñosa. No se muevan de la sintonía. Después nos vamos a tirar unas payitas. Así que se nos viene preparado todo. Que estamos en ambiente de fiestas patrias ya, pues, pulpito. Este pulpo antipaya. La chica me decía, oye, Pituquito, te vas a tirar una paya mañana. Pero obvio, nos tiramos una payita un día. Son refomen las cuestiones, pero le hacemos empeño. Ya, vamos a la pausita y regreso.
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8: 5 grados, 1/10.
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0: el cable. Son las 10 de la mañana con 55 minutos. Algunos andan por ahí en algunos pelacables, ¿eh? Se van a tomar un terremoto para estas fiestas patrias y se les va a pelar el cable. Algunos toman un puro terremotito y andan. Se ponen odiosos algunos. ¿Te fijas? El estado de la curadera muchas veces. Para las fiestas patrias se deja notar, o cuando hay algún evento se deja notar. Y algunos toman un poquito y se ponen tan camotes. Uy, y hablan, algunos que hablan, y hablan, y hablan, y hablan. Otros les da por llorar, les llega la nostalgia. A otros les dan ganas de llamar a la señora o a la polola a las 3 de la mañana. No, sí, la curadera tiene varios estados, amigo mío, depende mucho. Y algunos que son calladitos, se toman un trago y se hablan como loro. Increíble. Y los que hablan mucho se quedan callados. Ay, ay, ay. Hay otros que se son agrandados, ¿cierto? Cuando toman un trago de repente son agrandados, pues hablan de puros millones. Que yo tengo una casa de 200 millones. Que tengo una camioneta que tiene unas tremendas ruedas y me costó como 500 mil millones. Y hablan de pura plata, puros millones. ¿Sí o no? No, si pasa eso, pasa eso. El curado nostálgico llama a la señora 3, 4 de la mañana pensando que la señora va a estar despierta esperándola a él para que le escriban, mira. O a la polola. Hay otro que se pone el lacho y se pone acá, no es chiste. Algunos se ponen bien lacho ahí, como entradores, como que, aquí te las traigo, Peter. Es verdad, son los grandes para Maruca. Oye, los estados de la curadera, imagínate, amigo mío. Los calladitos hablan hasta por los codos, ¿no? Los que son tímidos, ahí sale el otro yo. No, si la cosa es así. Oye, saludos para nuestros auditores, para Juanita, que también está por acá, nuestra amiga Juana. Dice lamentable noticia, fuerza Juanito, dice. Aquí la familia cariñosa siempre acompañando el dolor. Así es, Juanita. Oye, ¿quién más está por acá a través de nuestro WhatsApp? Muy buenos días.
1: Buenos días, mi doquito. Aquí estamos con la tía Iris. Hola, mijito, ¿cómo está usted?
0: Hola, tía Iris, ¿cómo está por ahí?
1: Falleció la señora.
0: Sí, amiga.
1: Bueno, lo lleva a la delantera, ¿no? Pues, mi amor, ¿qué le vamos a hacer? Más atrás vamos al sur. Chao, chao, mi amor, me mejoré, gracias.
0: Qué bueno, tía Iris, me alegro mucho.
1: Por ahí, aquí andamos trabajando, él y acá, y a pleno sol.
0: Eso, miércale.
1: Nos vamos a recuperar así cuando. Saludos a mi toquita, saludos a la tía Alison, que anda trabajando con nosotros.
0: Muy bien, pues saludos grandes para ustedes, chiquillas. Un abrazo grande ahí para nuestra amiga Analia. Con la tía Iris, cuídese, tía Iris, ya, abríguese, no se me desabrigue tanto, porque mire que le costó harto, anduvo con un pie dentro de otro afuera, así que abríguese. Saludos para acá, buenos días, feliz, dice, me sumo a mis condolencias también para el amigo auditor, bendiciones, nuestro buen amigo ahí que está en sintonía, para Miguelito, saludos grande, Miguel. ¿Quién más está por acá? Buenos días.
2: Hola, buenos días, mi toquito.
0: Buenos días,
2: por
0: amiga.
2: Acá, su amiga María Eugenia.
0: María Eugenia.
2: Me acabo de enterar de la triste noticia.
0: Sí, amiga.
2: De la señora Ida.
0: Gracias.
2: Ya nos dejó de este mundo. Bueno, las condolencias para su familia. Uno que ha pasado por eso, es un dolor muy grande.
0: Sí, amiga, sí.
2: Fuerza.
0: La recordamos con cariño, con alegría, señora Ida.
2: Ya, mi toquito. Que tenga buen día.
0: Gracias, María Eugenia.
2: Bueno, mi toquito, uno pasa por pena y alegría.
0: Así es, por la vida.
2: Te conté que hoy día estoy de cumpleaños.
0: ¿Qué? ¿Estás de cumpleaños?
2: Cumplo 60 y algo.
0: ¡60 y algo!
2: Así que si estoy en edad, que me toquen la corneta.
0: ¡Cochinona!
2: Ya, mi toquito. Salúdame con las mañanitas.
0: Ya, amiga.
2: Ya, mi toquito, gracias.
0: Saludito grande para María Eugenia, que el día de hoy está de cumpleaños.
3: Con las mañanitas que cantaba el rey David.
0: Hoy por ser tu cumpleaños, te las cantamos a ti, para María Eugenia. Y que siga cumpliendo muchos años más. Está en la flor de la canela todavía, nuestra amiga. Así que le queda carretilla para rato, amiga. Así que igual a cuidarse, ¿eh? No se me esté haciendo desarreglo. Pajaritos cantan, saludos grandes para María Eugenia. Un abracito grande, enorme para María Eugenia, que en esta hora está en sintonía. Nuestros auditores en sintonía por acá. ¡Aló!
4: Mi toquito, le pido un favor, ¿me puedes saludar a mi querida y linda esposa, mi bella esposa de Julia Cortés?
0: ¿Julita? Ya, pues, amigo.
4: Tiene miedo, dice, porque tienen que sacarse otro diente otra vez. el día jueves.
0: El ratoncito,
4: un
0: ratoncito.
4: Ya está tiritando, ya tiene miedo para que usted le toque un toque de corneta y para que se le quite el miedo. Y poquito, porque el jueves tiene que sacarse otro
0: el
4: diente.
0: El jueves.
4: Ya se sacó un diente.
0: Ya.
4: Puta, que sufrió la, mi pobre cría.
0: Sí, pero
4: y bella esposa Julia Corsea y para que ya les dé ánimo. Usted le un toque de corneta y pito.
0: Ya,
4: pito,
0: amigo. Vale, amigo.
4: Gracias,
0: José. Pito,
4: bendiciones.
0: Un abrazo grande para usted, amigazo.
4: Muñoz, su esposo.
0: Bien, gracias, José. Pito. Un abrazo grande a José. Dígale que no tenga miedo, no se preocupe porque el dentista no hace, tiene la mano suavecita. Ni va a sentir cuando le saquen la muela, así que tranquila nomás. No se preocupe, el dentista es tu amigo. Usted cuando esté nerviosa tiene que mirar todas las cositas, los dibujitos que hay cuando de repente va a las clínicas dentales uno y ve los dibujitos, una muela, muerte la risa. No se ponga porque uno ve los instrumentos y dice qué van a hacer con esa cuestión que tiene una punta. Que tiene un corvo, ¿qué van a hacer? ¿Y esa manguera para qué será? ¿Dónde van a poner esa manguera? ¡Ay! Uno queda pensando, te duele la guata. Y no sabes qué hacer. ¿Qué van a hacer con tanta cosa instrumental que te ve unas pinzas, un serrucho, un martillo? ¿Qué me van a hacer aquí este dentista? ¿No? Y uno entra en pánico. Y después no te das ni cuenta cuando la muela ya te la sacaron. Hoy un día, una vez me sacó una muela a mí, compadrito. Hoy la muela porfiada. Esa muela siquiera porfiada. No te digo a ti, burro. Hoy el dentista casi me dejó sin cabeza. Y le daba, y le hacía palanca, y le hacía palanca la cuestión. Y no salía la muela, parece que estaba sujeta con el cráneo entero. No salía esa muela, amigo. Y seguía doliendo. Ay, caballero, me va a dejar sin... Oye, casi me deja sin mandíbula el caballero. Es que está difícil, dijo esta cuestión. Chavo, le dije yo, pero saque la muela, no me saque la cabeza, el caballero. Casi me deja sin cabeza. Claro. Oye, saludos a esta hora de la mañana. ¿Qué me envían por aquí? ¿Qué me envían por aquí? Bingo solidario, ¿dónde es esto? Achuta, achuta. Tres cosas. Oh. Oiga, déjenme respiro, pues, amiga. Me va a dejar estresado antes de las 18 de septiembre. Ya, comencemos por los emprendedores. Comencemos por los emprendedores, ya. ¿Dónde esto? Oye, chiquillos, ¿saben qué? Yo les voy a ser súper sincero con los flyers. Por último, mándenme la... Porque con la inteligencia artificial, cuando se hacen estos flyers, son muy invasivos. Entonces yo veo tanta cosa, tanta flor, tanta cuestión adorno, que lo menos que veo son las letras, en serio. La inteligencia artificial te adorna de tan manera todo, los flyers, que lo menos que ves dónde va a ser el evento, la hora y todo eso. Mira, por lo que alcanzo a ver acá, el 31 de agosto al 11 de septiembre, ¿qué va a ser? Una feria de emprendedores. Especial Fiestas Patrias, desde las 9 a las 16 horas. Esto va a ser la Delegación Municipal Oriente, en Avenida Oriente 742. Del 31 de agosto, que ya se fue, el agosto se fue, al 11 de septiembre. O sea, ¿cuántos días quedan? Quedan poquito ya, pues. Quedan hoy día, mañana, pasado y sería hasta el día viernes. Hasta el día viernes va a estar esta feria de emprendedores, ¿ya? Así que para que ustedes también vayan, esto va a quedar en la Delegación Municipal Oriente, Avenida Nueva Oriente, 742, para que vaya, porque tienen cosas muy bonitas ahí los amigos, las amigas que están en sintonía con esta feria de emprendedores de especial Fiestas Patrias. Va a encontrar de todo, de todo, de todo. Adornos, vestimenta, ropa reciclada, artículos, artesanía, plantas. Está bonito el flyer, amiga. Pero la inteligencia le pone mucho color. Ya, ¿y qué hay otra cosa para acá? Hay un bingo solidario. ¿Dónde queda esto? Grandes bingo solidario a beneficio de la señora Virginia, donde van a haber importantes mariachis. Va a estar este día sábado 12 de septiembre, desde las 18 horas, en sede Irene Frey, en los Huillinches 543 en Chillán. Este gran bingo solidario. Hay muchos premios, hay más de 30 premios a repartir. Mira que va a estar bueno. 3.000 pesos el cartón, 2 por 5.000 pesos. Va a estar bueno, entonces reitero la dirección y la fecha. Sábado 12 de septiembre, en sede Irene Frey, Los Huillinches. ¿Está bien, cierto? 543 Chillán. Ya, eso es lo que me gusta a mí, la information nomás. Ya, ¿quién más está por acá? Y Gran Peña Folclórica, ¿dónde? Jueves 10 de septiembre, desde las 18 horas, van a haber stand de venta, actividades típicas chilenas, en Freire 140, en Santa Elvira, a beneficio de la séptima... Dice, con la finalidad de reunir fondos para... La despedida del 8. Ahí me dejaron de la Escuela Palestina. De la Escuela Palestina. Ahí, Ah, del séptimo. Ya, ahí ve que la inteligencia me engaña a mí. Del séptimo, con la finalidad de reunir fondos para la despedida del octavo. Ahí está, pues, animación especial. Ahí van a ver también bonitas actividades. Jueves 10 de septiembre, desde las 18 horas, Gran Peña Folclórica. ¿Ya? Así que, de que hay movimiento en Chillán, hay harto movimiento. Ya, pues, amiga. Me quedé cansado, necesito descansar, por favor. Necesito que hable mucho. No me tienen ni una chichita aquí, ni una cuestión. Oye, la producción acá, son más apretados, no me tienen nada. Yo cansado hablando tanto, ni una chicha, nada, ¿no?

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1: Son las 11 de la mañana, 9 minutos.
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0: 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Ya tengo el contacto con Pablo Fernández, ¿o no? ¿Está por ahí mi buen amigo Pablo?
1: Aquí estoy, amigo. Como
0: Don Pablo. ¿Cómo está, amigo? ¿Cómo está? ¿Cómo le ha ido?
1: Bien, amigo. Oiga, estuve revisando el pronóstico del tiempo. Uh-huh. Y va a caer algo de agüita en Chillán el jueves y el viernes. Ajá. Al igual que en Santiago y en la quinta región, ahí en la zona central. Pero ya está el pronóstico de fiestas patrias. Y van a haber temperaturas, por lo menos en Valparaíso, Santiago, ¿sí?, la región de Fines, entre 22 y 24, 25 grados.
0: Claro.
1: Así que va a estar bien todos los días de fiestas patrias.
0: Bastante bueno, oiga, bastante bueno.
1: Me parece súper bien para la gente que se mete en ese negocio. Hay algunos que son dueños de fonda y viven todo el año con lo que recaudan.
0: Claro, claro que sí.
1: Así que les vaya súper, súper bien.
0: Sí. ¿Y usted bien? Todo bien, amigo, todo bien por acá, todo bien. Haciendo varias cositas a la vez, pero bien.
1: Qué bueno, ya, los hijos ya van a partir luego de Santiago. Están esperando el contacto con sus auditoras.
0: ¿Ya?
1: Para entregar mañana los productos mañana. En la radio.
0: Ah, mañana, ¿verdad? Pues ya estará por acá.
1: Sí, pues a las 9:30 de la mañana van a estar allá entregando los productos, porque ya se acercó la fecha. Mañana es 9 de septiembre, entonces era la entrega. 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Especialmente en el hipocampo, la región del cerebro más relacionada con la memoria, con el aprendizaje. Sin una cantidad adecuada de este factor de crecimiento nervioso, las neuronas se deterioran y las conexiones entre ellas se debilitan. Es entonces cuando usted empieza a notar cosas como una memoria más lenta, dificultad para concentrarse, una sensación de confusión cuando intenta pensar con claridad. 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Y esa niebla mental, si uno no la corrige, si no la trata, bueno, puede convertirse en crónica. Y ahí es una sensación de lentitud mental, una falta de concentración o una incapacidad para pensar con la misma claridad de siempre. 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Amigo, como siempre,
0: don Pablo,
1: muchísimas gracias, que tenga lindo día.
0: No, gracias a usted, amigo. Un gran abrazo, cuídese mucho, disfrute esta jornada, ¿ya?
1: Gracias, hasta mañana.
0: Que esté bien, chao, chao. Ahí está mi gran amigo Pablo Fernández, ahí está ahora en sintonía nuestra a través de la cariñosa que le pone todo el ritmo y el mejor sabor en tu corazoncito. ¿Nos vamos con un temita musical? Sí, ya estamos con la pausa comercial.

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1: 6 grados, una décima.
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0: señoras y señores, he regresado. Hoy estamos en reunión de pauta. Oye, tengo mensajitos por acá, ¿no?
1: Hola, Vituquito.
0: ¿Qué tal? ¿Cómo estamos?
1: Que los que son machos en la casa, que ellos mandan y toda la cosa, después que se toman un trago, andan sentados en las piernas los amigos por ahí, besándolo y abrazándolo. Eso no me ha pasado a mí, señor Vituquito.
0: Amigo, yo no sé por qué me tinca que conoce a alguien muy cercano por ahí que se sienta en las piernas los amigos cuando se toma un traguito. No, suele pasar, amigo, algunos se transforman. Y uno dice, yo, ¿qué le pasó al amigo ahí? ¿Qué le pasó al colega? Que se pone tiernucho. Oye, ¿quién más está por acá a través de nuestro WhatsApp? Voy saliendo de reunión recién, chiquillo. Saludos para Romina, no te había saludado, Romina. No había saludado a la Romy. Saludos grandes para la Romy. Por aquí también, ¿quién está? Adrián, saludos grandes para Adrián. ¿Quién más? Nuestra amiga Ceci. Doris por aquí también. Margarita. Un abrazo grande ahí para nuestras amigas. Dice por ahí, ¿cuándo es Feria del Chicharrón? ¿Cuándo? Día sábado, 12 de septiembre, a las 12 horas. Ahí en el centro de evento La Guitarrera va a estar la fiesta del chicharrón. La Feria del Chicharrón. 12 en Quinchamalí. La fiesta del chicharrón a partir de las 12 horas. Mira qué bien, ¿eh? Qué bueno. Bueno, comer chicharrón ahí en Quinchamalí. No te haya olvidado, Romy. No, por ningún motivo, amigo. No. Hoy día me llamaron a mi reunión. Me tenían atrapado en la oficina de vidrio ahí. Ay, papito, dije, iré a salir vivo de aquí, no iré a salir vivo. Salí vivo, sí. Salí. Pero con un dolor en mi corazón. Oye, ¿quién más está por acá a través de nuestro WhatsApp desde San Carlos? Un gran saludo para ti. Oye, quiero mandar un saludito de cumpleaños a esta hora para un gran amigo que está en sintonía. Hoy está cumpliendo un año más. Vamos a saludar al viejito Chelo que está en sintonía. Me está escuchando a esta hora de la mañana. Así que un saludito grande. ¿Pensó que lo había olvidado? No, amigo. Saludos grandes al viejito Chelo. Está cumpliendo 76 años. Lo saluda a su esposa Pinina y toda la familia, quien lo quiere mucho, mucho, mucho, mucho. Le desea que siga cumpliendo, pero chorrocientos años más. Todavía está, pero jovencito el amigo ahí. Un saludo grande al viejito Chelo, que está cumpliendo 76 años. ¿Usted lo ve? ¿Usted lo ve todavía? Sí, amigo, todavía salta el amigo. Todavía salta. Así que un saludito grande ahí para el viejito Chelo, que cumpla muchos, pero muchos añitos más, viejito Chelo. Acompañado a su señora La Pinina, su fiel compañera que lo ama y lo quiere, pero con todo su corazón. Un abracito grande para usted, que cumpla muchos, muchos años más. Saludo a la Chelita desde Pinto también. Saludo, Chelita. Ya, chiquillos, ¿quién me queda algo por acá? La Melita, saludo grande a Melita. Un saludo grande para usted, amiga. Toquecito corneta para cada uno de nuestros auditores y auditoras. Saluditos grandes para ustedes. Me retiro, señoras y señores. Saluditos para mi de cumpleaños para mi sobrino. ¿Cómo se llama el sobrino? ¿Cómo se llama el sobrino, Chelita? Vamos escribiendo, rapidito. Apura. Ah, para. ¿Se llama Javier? ¿Javier o Javiera? Javiera, saludito grande para Javierita. Javiera Galvez, hoy está cumpliendo un añito más. Para su sobrina, un saludito grande para ella, para Javierita Galvez. Muchas felicidades, que lo pase hermoso. Galvez el Guieta, ahí sí. Un abracito grande para ella. Amigos y amigas, me despido. Que tengan una linda jornada, que esté rico su almuerzo. Y nos encontramos mañana con una nueva edición de La Mañana Cariñosa. Chao.
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4: Son las 12 horas, 4 minutos.
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1: 12 grados, 4 décimas.
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1: Son las 12 horas, 56 minutos.
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0: buenas tardes, bienvenidas, bienvenidos. Comienza otra edición de Sesión de Noticias en la sintonía de Radio Cariñosa y saludo de inmediato a mi colega, a mi amigo Cristian Luis Jari Garrido. ¿Cómo está don Cristian Luis?
1: ¿Cómo le va? Ahí sí, perdón. ¿Cómo le va, Juan Carlos? Muy bien, gracias a Dios. Preparándonos ya para todo lo que se nos vienen cosas interesantes. Sobre todo ahora que estamos ya a vísperas del 18 de septiembre. Cualquiera diría que ahí estamos dando abrazos y ya estamos empezando en empanar.
0: Claro, ya estamos comenzando nuestra edición de hoy y agradecer, como siempre, la gentileza, la disposición, la buena voluntad de carabineros de nuestra zona, porque, a ver, nos hemos planteado algo. No queremos fallecidos en fiestas patrias. Este es un planteamiento que lo hemos hecho y que nosotros queremos que ustedes nos ayuden a cumplirlo. Porque, ¿quién mejor que ustedes sabe que si nosotros entregamos recomendaciones, pero ustedes no las adoptan, no las aplican, no las ponen en práctica, es como tratar de echar agua en un saco? Si es la pura verdad. Quiero saludar al suboficial mayor José Palma Rodríguez, bienvenido a nuestra radio. Y hoy día SIAT Ñuble está en esta prevención de accidentes de tránsito, principalmente en peatones. A lo mejor pensamos es que los automovilistas a veces conducen bajo la influencia del alcohol. Sí, perfecto, pero ¿qué pasa con los peatones? Bienvenido, suboficial mayor, ¿cómo está?
2: Muy buenas tardes, Juan Carlos. Antes que nada, quiero saludar a toda la audiencia que nos está escuchando en este momento. Muy bien, gracias a Dios. Y aquí, feliz de esta invitación que nos hace.
0: Con motivo de la proximidad de fiestas patrias, aumentan los desplazamientos vehiculares, peatonales, además de las actividades enramadas, fondas y celebraciones, que el trabajo de carabinero acá en nuestra zona no es menor, porque debemos considerar también zonas rurales. Carabineros, a través de la SIAT Ñuble, refuerza el llamado a la prevención y al autocuidado, poniendo especial atención en el comportamiento de los peatones como usuarios de las vías. En estas fiestas patrias vamos a tener un aumento importante de personas desplazándose por calles y rutas. ¿Qué responsabilidad tiene el peatón desde el punto de vista de la ley de tránsito?
2: Bueno, como usted bien lo manifiesta, don Juan Carlos, hay un gran aumento en estas fiestas patrias, y para lo cual el peatón también es un usuario de la vía y por lo tanto tiene obligación establecida en la ley de tránsito. No solamente los conductores deben respetar las normas, el peatón debe desplazarse de manera segura, respetar la señalización y utilizar los lugares habilitados para cruzar.
0: Importante aquello, nosotros no podemos cruzar en cualquier parte, somos peatones, pero no podemos hacerlo. A veces cometemos el error, me incluyo, pero está mal. Si las cosas hay que decirlas como son, cometí un error que incluso me puede costar la vida. Cruzar una calle a la mitad de lo que es el tránsito normal o por donde debo cruzar una calle, no está bien. Y soy el primero en establecer esta situación como ejemplo, porque es la única manera que podamos decir, si no estoy bien, todavía tengo tiempo para mejorar. ¿Por dónde debe transitar un peatón y qué debe hacer cuando necesita cruzar una calle o avenida, su oficial?
2: Don Juan Carlos, lo primero es que, en términos generales, el peatón debe utilizar la acera, como todos sabemos. Y cuando no exista, debe desplazarse por la berma o franja lateral correspondiente, adoptando las máximas medidas precautorias, ¿no es cierto?

0: Respecto de los cruces, la ley de tránsito establece que deben utilizarse los pasos para peatones o pasos a desnivel cuando estos existan. Además, el peatón no debe cruzar diagonalmente, como usted anteriormente bien lo señalaba, ni hacerlo por el área de intercepción de las calzadas. El lugar es regulado por semáforo, por carabinero, debe respetar estrictamente las indicaciones y no iniciar el cruce hasta que corresponda.
1: Ahora, esta parte que nosotros estamos conversando con el suboficial mayor José Palma Rodríguez, influye y se van incluyendo, o naciendo si usted quiere, otras situaciones que también traen consigo un riesgo para el peatón. Ejemplo, ¿qué pasa si yo circulo entre dos vehículos estacionados? Usted dirá, pero es que están estacionados. Claro, y si no me di cuenta que uno de los vehículos o uno de los móviles va saliendo, vaya el riesgo, ¿no? Desde la experiencia de la CIAT, ¿cuáles son las conductas más riesgosas o los errores más frecuentes que cometemos los peatones y que pueden terminar en un accidente?
0: Juan Carlos, acá una de las principales situaciones de riesgo es cruzar por lugares no habilitados. Hacerlo de manera sorpresiva para los conductores, cruzar diagonalmente, como usted bien lo manifestaba anteriormente, o ingresar a la calzada sin verificar previamente que existan condiciones seguras. También es muy importante evitar transitar por la calzada cuando existe una vereda o una acera o una zona destinada para peatones. Y en estas fechas debemos agregar un factor de riesgo particularmente relevante, que es el consumo de alcohol. Una persona que ha bebido puede tener disminuida su capacidad de percepción, atención o reacción y evaluación del riesgo. Puede creer que está tomando una decisión segura cuando en realidad está exponiéndose directamente a ser atropellado o incluso generar una situación de riesgo para otros usuarios de la vía.
1: Conversando hasta ahora en sesión de noticias de Radio Cariñosa con el suboficial mayor José Palma Rodríguez de CIAT Ñuble. Ahora, nuestro riesgo o para poder prevenir y para poder adoptar como corresponde el autocuidado debe nacer de nosotros. Siempre traigo a mi memoria cuando en la región metropolitana se hizo una especie de exposición fotográfica donde daban a conocer las tristes consecuencias que puede originar en un peatón un accidente de tránsito y en un automovilista del mismo modo. No, tuvieron que sacarlo porque aparecieron muchos los que tenían la epidermis demasiado fina y no eran imágenes muy fuertes. Bueno, de eso se trata. Yo a cargo de aquella muestra fotográfica no saco ninguna foto. ¿De qué manera vamos a crear conciencia? ¿De qué manera? ¿Qué ocurre con el derecho preferente de paso de los peatones? ¿Significa que un peatón puede cruzar confiando simplemente en que los vehículos deben detenerse?
0: No, Juan Carlos. El derecho preferente de paso del peatón no significa que pueda cruzar de manera imprudente o intempestiva. Cuando exista un cruce habilitado y el peatón efectúa un cruce reglamentario, los conductores tienen la obligación de respetar ese derecho. Pero el peatón también tiene que cumplir las normas. La ley de tránsito establece obligaciones específicas para él, especialmente respecto de los cruces y del respeto de las señales de tránsito. Por eso el mensaje preventivo es muy concreto. Aunque usted tenga preferencia, antes de cruzar un cruce, debe asegurarse que puede hacerlo de manera segura. La prioridad de paso nunca debe entenderse como una garantía física frente a un vehículo.
1: Cuando usted, en circunstancias normales, va por una intersección de calle y observa para ambos lados antes de cruzar, si va a atravesar esa calle, por una arteria en la cual viene girando un vehículo, o deben girar los vehículos. No, pero, no, voy a seguir porque no señalizó para doblar. Malo. Tenemos que esperar hasta que el vehículo pase, si dobló o no dobló, porque está bien que nos cuidemos nosotros, pero no podemos saber la reacción de otras personas.
0: Claro que sí, Juan Carlos. Eso es muy importante.
1: La responsabilidad que tengo como peatón en cuando se produce, cuando se da un accidente de tránsito, cuando un peatón participa en un accidente de tránsito.
0: Juan Carlos, es importante aclarar que participar como peatón en un accidente no significa automáticamente que tenga la responsabilidad, porque cada accidente debe ser investigado y sus circunstancias deben de ser determinadas. Sin embargo, la propia ley de tránsito contempla situaciones en las cuales existe una presunción de culpabilidad del peatón. El artículo 176 establece, entre otros casos, que se presume culpable a un peatón que cruza la calzada de un lugar prohibido al que pasa por delante, como lo decía usted muy bien anteriormente, de un vehículo detenido, debiendo existiendo tránsito libre, y también al que transita bajo la influencia del alcohol, droga o estupefacientes, además de quien infringe determinadas normas del artículo 167 de la ley de tránsito.
1: Ya sabemos muy bien que los accidentes no son casuales, son causados. Tienen una causa, obedecen a un determinado patrón de descuido, de desconcentración. ¿Cuántas veces no nos hemos dado cuenta de accidentes de tránsito que se han producido porque justo en ese instante el chofer decidió contestar un mensaje por WhatsApp?
0: Claro que sí, Juan Carlos.
1: En reiteradas oportunidades. Y es cuestión de observar cuando Carabineros entrega sus informes especializados y dice distraído o no atento a las condiciones del tránsito. ¿Qué recomendación concreta le daría la CIAT a una persona que va a una ramada, fonda o celebración después de regresar caminando o que debe caminar una gran distancia para llegar a su transporte?
0: Bueno, primero que nada, si va a consumir alcohol, que no conduzca. Eso es lo más importante, ¿no es cierto? Pero tampoco debe asumir que caminar elimina los riesgos asociados al consumo. Debe planificar su regreso, preferentemente acompañado, utilizar siempre las aceras, cruzar exclusivamente, como le habíamos dicho anteriormente, por lugares habilitados, respetar los semáforos y las indicaciones de carabineros, y jamás ingresar intempestivamente a la calzada. Y si se encuentra bajo los efectos del alcohol, la recomendación es extremar las medidas de seguridad y buscar una alternativa segura para regresar. Una persona ebria puede subestimar la distancia, calcular mal la velocidad de un vehículo o simplemente no advertir que está ingresando a una zona de peligro.
1: Usted ha escuchado muy bien. Que agregáramos algo o que agregara algo sería redundar. ¿Qué es lo que queremos nosotros como medio de comunicación? No hayan fallecidos durante fiestas patrias. Ese es nuestro objetivo. Y ahí pedimos la ayuda de ustedes. Si esto no es una frase que nació de la radio, que nació para el canal de televisión, no. Es un objetivo. Como usted tiene el objetivo de salir de casa, de cuidarse, de llegar en buenas condiciones, bien. Finalmente, ¿cuál sería el principal llamado preventivo de Carabineros para estas fiestas patrias?
0: Bueno, nuestra institución hace un llamado, es a entender que la seguridad vial es responsabilidad de todos. En estas fiestas patrias tendremos más vehículos, más peatones transitando y más desplazamiento, por lo que necesitamos que cada usuario de la vía cumpla su rol. Al conductor le corresponde conducir atento y respetar al peatón, y al peatón le corresponde desplazarse responsablemente, utilizar los lugares habilitados y respetar las señales del tránsito. Desde la CIA Ñuble hacemos un llamado muy especial al autocuidado. Un cruce imprudente puede tomar solamente unos segundos, pero sus consecuencias pueden ser para toda la vida. La mejor estrategia frente a un accidente de tránsito es prevenirlo antes de que ocurra.
1: En una frase que sin duda lo que nos acaba de explicar el suboficial mayor José Palma Rodríguez está: un accidente es más fácil evitarlo que lamentarlo. Así es que gracias por habernos acompañado, gracias por este importante mensaje que no solo va a quedar aquí, lo vamos a seguir reforzando. Sí, lo hemos dicho, no queremos fallecidos en fiestas patrias por accidentes de tránsito, no queremos.
0: Exactamente, Juan Carlos, esa es nuestra meta. Ojalá que este año de las fiestas patrias no tengamos ningún accidente que lamentar en la región de Ñuble.
1: Muchas gracias, suboficial mayor. Gracias por habernos acompañado en Sesión de Noticias. 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
3: 13 grados, una décima.
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9: El proyecto legislativo conocido como Ley Naín Retamal 2.0 avanzó en el Congreso tras ser aprobado por la Cámara de Diputados y pasó al Senado para su segundo trámite constitucional, lo cual fue ampliamente valorado por el diputado Carlos Chandía Alarcón.
10: Hemos logrado aprobar una nueva norma que era la línea de fortalecer y respaldar la labor de nuestros carabineros, la Policía de Investigaciones y de Gendarmería. Todas las personas deben saber que la autoridad se respeta. Y en este caso, a quien a sabiendas de esto insiste en atacar o insultar a algún funcionario policial, deberá atenerse a las consecuencias y penas que serán aumentadas. Cuando se atenta contra la autoridad, se va en contra primero de quienes nos cuidan día a día, a todos nosotros, pero también al Estado en su conjunto y a las instituciones encargadas de resguardar el orden público.
9: Efectivamente, tal como destacó el diputado Chandía, el proyecto considera, por un lado, la legítima defensa privilegiada, la cual busca extender el amparo legal a los funcionarios de las Fuerzas Armadas, Carabineros, PDI y también Gendarmería, que se encuentren de franco o fuera de servicio y deban repeler agresiones graves contra su vida o la de terceros. Otro punto clave que resaltó el diputado Chandía es la mayor protección y sanciones, porque el proyecto endurece las penas y busca sancionar con mayor fuerza las agresiones, maltratos y también ofensas cometidas contra el personal policial y penitenciario, en especial cuando se actúa en grupo. La bancada de Renovación Nacional, colectividad desde la cual surgió la iniciativa de actualizar la ley Naín Retamal, destacó que el proyecto en su siguiente tramitación tiene muchas opciones de ser aprobado, porque, según dijeron, necesitamos recuperar el respeto y la autoridad de quienes tienen la misión de protegernos. El proyecto contó con 96 votos a favor, incluyendo, por supuesto, al del diputado Carlos Chandía, solo 34 votos en contra y 14 abstenciones. Con este contundente resultado de aprobación, fue enviado a la Comisión de Constitución de la Cámara Alta para continuar con su discusión legislativa. En Congreso al Día seguiremos contándoles de los avances que tenga hasta convertirse en nueva ley de la República.
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0: Se acercan las fiestas patrias, sí, se acercan las fiestas patrias, pero no solamente es el hecho de prepararnos para una determinada actividad, sino que además las autoridades que han adoptado un papel fiscalizador en todo lo que ya significa estar a puertas de dichas celebraciones. Queremos invitarlos a revisar nuestro trabajo de esta mañana en el mercado techado de nuestra ciudad, donde con la presencia del delegado presidencial regional de Ñuble, Diego Sepúlveda, la Seremi de Salud, Paulina Arriagada, y además del Seremi de Agricultura, Juan Luis Enríquez, esto fue el trabajo que desarrollamos en tan importante sector del mercado techado de nuestra ciudad. Lo escuchamos.
1: Auditores de Radio Salvorada y Cariñosa, nos encontramos en el mercado techado, en el mercado de nuestra ciudad, donde las autoridades presididas por el delegado presidencial regional de Ñuble, Diego Sepúlveda, están iniciando esta fiscalización de productos cárneos que las personas van a consumir con motivo de las fiestas patrias. Vamos a ver si tenemos la oportunidad de conversar con el delegado presidencial regional de Ñuble, Diego Sepúlveda, para que nos cuente cómo ha estado esta fiscalización en el mercado de nuestra ciudad. ¿Cómo están? Muy buenos días.
2: Muy buenos días, don Juan Carlos. Buenos días también a Radio Cariñosa, Radio Alborada y Canal 1. Efectivamente, estamos aquí en el mercado techado de Chillán haciendo esta fiscalización junto al SAC, junto a la Seremía de Agricultura, junto a la Seremía de Salud, para poder también tener un espacio seguro para la venta de carnes, para que también nuestros clientes y los ñublencinos tengan un espacio seguro donde comprar, y sobre todo también para fomentar el comercio responsable, legal, que paga sus impuestos, que da puestos de trabajo, porque sabemos que esto es una cadena circular de la economía positiva que nos va a permitir también evitar situaciones ilegales en materia de la compra y venta de carnes, también de que nuestros clientes tengan un lugar y espacio seguro para tener también carne de buena calidad, que ha pasado por los procesos necesarios, que tiene una trazabilidad conocida, pero sobre todo también que fomenta el comercio legal. Aquí estamos junto a algunos de los productores, los vendedores del mercado de Chillán, junto a nuestro Seremi de Salud y nuestro Seremi también de Agricultura.
1: Quedamos con la Seremi de Salud para Radio Alborada Cariñosa y Canal 1 de Televisión.
3: Muy buenos días, tal como menciona nuestro delegado, estamos en conjunto con, además con el SAC, nuestro Seremi de Agricultura. Nosotros como Seremi de Salud nos encontramos desplegados con las fiscalizaciones en a las 21 comunas de la región de Ñuble, en el contexto de fiestas patrias. Es importante que compren en lugares con autorización sanitaria y con etiquetado de elaboración y de vencimiento todos los productos. Cuando cocinen en sus casas, recordar lavar las manos con agua y jabón, separar los alimentos crudos de los cocidos para evitar la contaminación cruzada. Cuidarnos y evitar las complicaciones de salud es tarea de todos.
1: Seremi de Agricultura, Juan Luis Enríquez.
4: Buenos días, hoy estamos junto a nuestro delegado don Diego Sepúlveda, en la Seremi de Salud y el Servicio Agrícola Ganadero, realizando una fiscalización a la Ley de la Carne número 19.162, la que ve la trazabilidad, comercialización y categorización de la carne. Esto es para darle transparencia al mercado. Es muy importante decirle a los consumidores que compren en locales establecidos para que puedan asegurarse de la calidad de la carne que están comprando corresponde a la categoría según la ley 19.162 y su reglamento, y además al proceder de un lugar conocido, conocer su trazabilidad, estamos asegurando no contraer enfermedades. Es muy importante no comprar carne en locales no establecidos y que no estén certificados.
1: Bueno, delegado, no sé si es posible conversar con la...
2: Claro que sí.
1: ¿Sí? ¿Con quién estamos? Buenos días.
5: Sí, mi nombre es Cristian Sepúlveda. Bueno, yo soy uno de los vendedores acá del local de Santa Rosario. Nosotros comúnmente somos fiscalizados por el Seremi. Tratamos de cumplir a cabalidad que nuestros productos hacia los consumidores estén dentro de la mejor calidad. Y así para... poder tener una mejor atención hacia ellos, con nuestros trabajadores y todos nuestros compañeros. Esperamos este 18 que sea lo mejor posible en cuanto a norma, en cuanto a calidad de nuestros productos, para así llegar a nuestros consumidores. Como aquí bien lo dice el Seremi de Agricultura, el señor Sepúlveda acá, la dama que...
2: Servicio de salud.
5: Siempre hay que comprar en locales establecidos, donde nuestro, por ejemplo, el dueño acá de nuestra empresa, paga siempre los impuestos, está siempre preocupado de eso. Entonces, siempre la recomendación, comprar en locales establecidos para que adquieran un producto de buena calidad y buena procedencia. Eso podría decir, y les deseo a todos los chilenos una feliz fiesta patria, igual que al Seremi y a todos los que están presentes acá. Muchas gracias por venir a entrevistar.
1: Delegado, gracias. lo último en materia de trazabilidad, considerando los productos cárneos que llegan a nuestra zona, ¿también está la fiscalización en carreteras por el mismo objetivo?
2: También está en carreteras. Hoy día a la tarde tenemos el hito, no tan solo de carreteras seguras respecto a obras públicas, sino también de la fiscalización que se hace en relación a la trazabilidad. Por eso la semana pasada estuvimos en Burles, en la CAR, en la Feria CAR, donde también es el epicentro de la compra y venta de ganado para también este tipo de productos, y por lo tanto la fiscalización es integral, no tan solo en este sector, sino que también en la trazabilidad y el transporte de la carne.
1: Muchas gracias a ustedes por este momento de conversación con los auditores de Radio Salvorada Cariñosa y Canal 1 de Televisión.
2: Que estén muy bien, muy buenos días. Hasta luego.
0: Ahí estaban las palabras del delegado presidencial regional de Ñuble, Diego Sepúlveda. Pero nuestra conversación también estuvo junto a Carabineros, y allí dialogamos con la general Loreto Oce Coloma, jefa de la zona Ñuble de la institución policial. Escuchamos.
1: Seguimos en el mercado municipal de nuestra ciudad, Mercado Techado. General Loreto Oce Coloma, jefa de la zona Ñuble de Carabineros. Importante la fiscalización que se hace ya de cara a lo que se viene en Fiestas Patrias. ¿Cómo está usted? Muy buenos días.
6: Muy buenos días, gusto saludarlo a usted, a todos los auditores. Y bien, como dice acá, nos encontramos en el Mercado Techado, realizando un trabajo colaborativo, conjunto con las otras instituciones, que para a fin de poder fiscalizar todo lo que dice relación con la ley de carne, específicamente en que estas se encuentren con la trazabilidad al día, que sean alimentos que estén en condiciones para ser consumidos por nuestra familia. Aquí la responsabilidad para estas fiestas patrias es de todos. Por lo mismo, invitamos a nuestra familia Ñuble Encina a consumir con responsabilidad este tipo de producto, específicamente lo que dice en relación con las carnes en estas fiestas patrias. Debemos cuidarnos, la seguridad es un trabajo de todos, y nosotros como Carabineros de Chile nos encontramos desplegados en esta instancia apoyando a aquellas instituciones responsables de mantener el control y la fiscalización de que estos productos se vendan a los usuarios de manera correcta, que se encuentren con su trazabilidad al día. Y por lo mismo también estamos haciendo un trabajo preventivo que lo realizamos durante todo el año en educar a nuestra comunidad, como asimismo en hacer las denuncias, particularmente lo que dice relación con los robos de animales, que muchas veces terminan en este comercio de manera llegan a este comercio de manera ilegal con productos que no han sido elaborados conforme a la normativa lo exige.
1: Queremos agradecer, general, y al mismo tiempo hacer el llamado, porque aparte de toda esta fiscalización, Carabinero desarrolla una importante tarea en lo que es la prevención, principalmente en estas fiestas, donde nos hemos planteado como lema, como medio de comunicación, no queremos fallecidos durante estas fiestas patrias.
6: Así es, don Juan Carlos, queremos que estén unas fiestas patrias tranquilas, seguras, y para eso invitar a la comunidad a ser responsable, a disfrutar, a vivir esta fiesta de manera familiar, dando cumplimiento a la legalidad en todos los ámbitos, y particularmente en lo que dice relación con el tránsito vial, con denunciar aquellos hechos que sean irregulares. Tenemos nuestro personal especializado, quienes durante esta época se refuerzan a fin de poder detectar oportunamente aquellos delitos como el abigeato, que tanto nos afecta en esta temporada. Así es que invitar, y reitero, a todos a tener unas lindas y felices fiestas patrias, disfrutar y con mucho cuidado y seguridad. Muchas gracias.
1: A ustedes.
0: El mensaje de Carabineros. Lo habíamos reiterado en la entrevista con el suboficial mayor en la primera etapa del programa, suboficial mayor José Palma Rodríguez, que nos acompañó. Y nosotros queremos también sumar aquello a lo que nos hemos planteado. En estas fiestas patrias no queremos fallecidos por accidentes de tránsito. Viene una canción, viene un tema musical y ya estamos revisando otras informaciones en sesión de noticias.

0: Bueno, una lamentable información que nos viene llegando en este momento. Fiscalía investiga accidente de tránsito que deja a una mujer fallecida en Quirihue. Las palabras corresponden a la fiscal Paulina Valdebenito, que con respecto a este accidente de tránsito señaló.
1: El día de hoy, en horas de la mañana, se instruyeron diligencias tanto a la CIAP de Carabineros como a Carabineros de la Quinta Comisaría de Quirihue para investigar y dar con el responsable del accidente de tránsito registrado en horas de la mañana a la altura del kilómetro 59,5, la ruta número 126 que une las comunas de Quirihue con Coelemu. A propósito de este accidente, resultó fallecida la víctima de 44 años, doña Mariela Aguilera Tapia, quien lo hacía acompañada de sus dos hijas, una de ellas resultó con lesiones graves, como también el conductor del vehículo en el que se movilizaba la víctima, con lesiones también de carácter grave. El trabajo de Carabineros, especialmente de la CIAT, de esta policía especializada, pudo determinar que el chofer de una camioneta realizó un viraje para acceder a un camino secundario atravesando el vehículo en la ruta, lo que impidió el paso del vehículo en que se trasladaba la víctima, impactándolo.
0: Ahí estaban entonces, lamentable situación, lamentable noticia. La fiscal Paulina Valdebenito, refiriéndose a este accidente de tránsito que deja a una mujer fallecida, esto fue en la comuna de Quirihue. Continuamos con nuestra sesión de noticias, pero ya el día de mañana. Vamos a continuar el día de mañana, porque ahora damos paso a lo que es la música, la pausa, y luego ya llega... Cariñosa te escucha. Ah, ya. Cariñosa te escucha, como siempre. Gracias, Cristian Luis Jare Garrido. Gracias a ustedes. Que tengan una excelente tarde.

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2: Es la 1:00 p.m, 56 minutos.
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8: WMI Records. ¿Cómo están, señoras y señores, cuando ya son las 14 horas con un minuto? Hora nueva, ¿eh? Oye, voy a aprovechar la consulta médica, el bono, voy a aprovechar el bono. Hoy día vamos a hablar de salud, Cariñosa te escucha. Hoy tengo dos invitados. Primero, vamos a saludar hoy día a todo el personal del SAMU. Hoy es el Día Internacional del SAMU. ¿Ah? A propósito de lo mismo, si me permiten, porque tengo también presencialmente, vamos a hablar un poquito de salud mental, porque es importante, sobre todo en esta fecha, que no sé si mito o realidad, vamos a decir, de muchos mitos, de muchas realidades, porque también asocian la primavera, llegar a la primavera con suicidio. Pero vamos a ir a hablar con la gente especializada, puntualmente del COSAM, que son los encargados, excelentes encargados, ¿no es cierto?, de todo lo que es la salud mental en la ciudad de Chillán. Y por supuesto también, como ya dije al inicio de nuestro programa, hoy día estamos saludando a todo el personal del SAMU, puntualmente SAMU Cordillera. ¿Se acuerdan que el otro día los tuvimos de visita, los chiquillos por acá?, donde estuvimos compartiendo con ellos también la trayectoria, viendo la posibilidad de que se promulgaran algunas leyes que fueran en beneficio de todos ellos. De eso y mucho más vamos a conversar hoy día, porque tenemos mucho más que dialogar. Y si no me contestan a la una, a las dos y a las tres, me voy a ir con nuestro invitado y luego, por supuesto, con nuestra amiga, que es Helen, que es una de las encargadas de SAMU Cordillera en la ciudad de Chillán. No está a la una, a la dos y a la tres, la rematamos ya. Oye, pero sí le damos la bienvenida a nuestro psicólogo, director del COSAM. ¿Qué significa COSAM? Se lo voy a decir luego, porque vamos a presentar a don Alberto Fernández Markovich. ¿Lo dije bien?
9: Marinovich.
8: Marinovich. ¿Cómo está, doctor? Un placer saludarlo.
9: Muchas gracias. Aquí todo muy bien. La verdad es que siempre contento de poder venir a radio, hacer difusión y tratar de también acercar un poco la salud mental de manera entendible a la gente, que eso yo creo que es algo muy significativo.
8: Vamos a entrar a la materia, Arturo, nomás. Vamos desglosando inmediatamente, porque estamos con el psicólogo Alberto Fernández del COSAM. Mito realidad que llega la primavera y lo asocian con suicidio, depresión, un sinfín de cosas negativas.
9: Existen en la primavera varios cambios estacionales, algunos de estos que efectivamente son varios mitos. Otra de las condiciones que en realidad se aprecian como cambios en relación, por ejemplo, a los cambios de luz, en donde nosotros tenemos más energía, algunas personas se sienten más cansados por este cambio y sobre todo por los cambios de hora que recientemente tuvimos. Muchas de las personas pueden asociar a que esta es una dificultad propia de salud mental, y la verdad es que son ritmos naturales de vida. Ritmo natural de vida. De hecho, la luz afecta principalmente un ritmo que se llama ritmo circadiano, que tiene que ver con el sueño y la vigilia del estar despierto. Y por tanto, ese ritmo se altera muchas veces con los cambios de luz. Ese cambio estacional que uno asocia de repente a estar con más o menos ánimo suele ser un verdadero mito en relación a la salud mental, particularmente hablando de suicidio, debido a que en el mes de septiembre, que si bien se conmemora el 10 de septiembre, el Día Internacional de la Prevención del Suicidio, es particularmente los meses de septiembre, octubre, incluso noviembre, donde también, así como todos los meses, se pueden presentar una prevalencia alta en suicidio, y eso es algo que suele ser, en algunos casos, mito.
8: Oye, comparación, una comparación, no sé si tengo que hacerla, porque de repente este fenómeno se ve en la práctica real en los felinos, en los gatos. Al hecho de tener más luz, ellos hacen un trastorno del día a día.
9: Efectivamente. Nosotros todos nos regimos por un ritmo que es bastante similar a por ejemplo, al felino, como tú estás planteando. Y es porque efectivamente los ritmos de luz a nosotros también nos hacen modular mejor nuestro ánimo. Recordemos que recientemente, con los fríos que teníamos, efectivamente teníamos menos disposición a lo mejor en salir en las tardes. Sí. Hoy por hoy, al salir del trabajo, tenemos más luz, dan más ganas de generar reuniones con otros y, por tanto, la vida social se vuelve a activar, a diferencia a lo mejor del invierno, que tiende a ser más retraída. Y por tanto, todos estos cambios, que son ritmos naturales de vida, generan lógicamente cambios en nuestro estado de ánimo, pero eso no necesariamente tiene que ver particularmente con los cuadros de suicidio. Ahora, logramos entender que las personas que sí padecen algún trastorno de salud mental, que puede ser significativo este tipo de cambios, que no sucede a todos por igual, a ellos puede que les afecte un poco más.
8: ¿Sí? ¿Cómo se ve ese reflejo? ¿Cómo podemos reflejar eso? Por ejemplo, yo voy a ser honesto, yo con este cambio, yo lo acuso de repente al trastorno de sueño. Ando hoy día, por ejemplo, no cansado, ando con sueño y dormí bien. Uh-huh. Dormí mis 8 horas. ¿Será psicológico decir con el cambio de horario, por ejemplo, son las 10 de la noche, ya voy atrasado en dormir? Uh-huh. ¿Se asocia? ¿Cómo podemos asociarlo?
9: Lo que pasa es que ahí es donde pasa particularmente que este cambio y las horas de ciclo de vigilia de luz altera una parte precisa de nuestro sueño, que se llama sueño REM, que hace efectivamente el descanso reparador, por así decirlo. Entonces tú puedes dormir 6 o 7 horas y ese descanso puede que no sea reparador precisamente porque el REM no se está haciendo de manera correcta. Y eso es una alteración natural que se presenta por un cambio hormonal al interior del cuerpo. ¿Se puede dar por cambio estacional? Sí, se puede dar por cambio estacional. ¿Se puede dar porque uno tenga algún otro problema? También puede ser. No únicamente salud mental, hipotiroidismo, sobrepeso, otro tipo de condiciones que sí pueden alterar también los ritmos naturales de vida. Pero sí es importante entender que esto mirado desde el punto de vista de la salud mental, sí afecta a estas personas que, habiendo tenido alguna labilidad en su salud mental, teniendo algún problema de base, puede efectivamente tensionar o alterar la conducta de un sujeto.
8: ¿Cómo lo enfrento?
9: Normalmente el suicidio tiende a generar varios mitos, como tú decías. Uh-huh. Una de las dificultades importantes respecto de los mitos es el mito más grande que existe, el suicidio. Es como, si es que yo hablo del suicidio, yo voy a incentivar a que la otra persona logre pensar en el suicidio. Ya, lo que dicen todas las investigaciones es que tú, mientras más explícito seas capaz de manifestarle a la otra persona, yo no quiero que te hagas daño, yo quiero cuidar de ti, quiero estar contigo, no quiero que tú acabes con tu vida. Hablar directamente del suicidio previene mucho más que plantearlo como un pensamiento malo, una idea mala o una conducta malograda. Nosotros debemos entender que acercarte al suicidio debe ser directo, correcto, sincero. Debemos apreciar a la otra persona por las dificultades que tiene y muchas veces en ese momento no entrar tanto a la justificación del qué es lo que lo llevó a generar esa idea, sino que estar disponible para otro, para manifestarle abiertamente: yo no quiero que a ti te pase esto y yo estoy disponible para encontrar conjunto a ti una solución. ¿Sí?
8: ¿Hay quién entra a batallar en primera instancia? Porque siempre uno dice hay cambio de ánimos, hay cambio de personalidad muchas veces. ¿Quién debería estar como el recomendado? ¿Hay un recomendado o cualquiera puede entrar y participar en detectar primero y luego engatillar en cómo te puedo ayudar?
9: Existe hace muchos años una estrategia en realidad en el país que fue bastante buena y ha tenido muy buenos resultados respecto de un término que se llama los gatekeepers, que eran como los cuidadores, de en este caso, de las personas que generaban trastornos psiquiátricos graves, incluyendo suicidio. Lo que se ha visto en realidad en la mayor cantidad de las investigaciones es que quien pueda estar más cercano, que es tu red de apoyo primaria, tu familia, tus hijos, tu hermano, son los que principalmente pueden generar la primera contención y el primer apoyo, que puede ser muy significativo. Posterior a esto, un agente de salud, cualquiera que sea que está dentro de un CESFAM, puede estar potencialmente capacitado para poder contener a otro. ¿Sí? Bueno. Y eso es súper importante porque la Estrategia Nacional de Prevención de Suicidio, así como los programas de salud mental y psiquiatría comunitaria, que son los que lleva particularmente el COSAM, son particularmente estrategias que se vienen trabajando por muchos años y desde el pregrado se les enseña a muchos de los profesionales a generar contención en otros, desde el cuidado, desde el tacto, desde el acercarte. Entonces, una persona potencialmente que tenga alguna dificultad y que no esté escuchando, por ejemplo, en este momento, es importante que se acerque a un familiar que sea significativo para él o que en su defecto pueda acercarse a algún centro de salud. Nosotros particularmente de la comuna de Chillán tenemos también nuestro SAPU y el SAN, que tenemos duplas psicosociales, compuestas lógicamente por psicólogo y trabajador social, que están dispuestas para hacer contención y especialmente prevención respecto al suicidio. Están disponibles, están dentro de los establecimientos y están preparados precisamente.

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1: W, hoy el día 10 de septiembre. ¿Se han fijado que últimamente celebramos todo lo, o sea, no celebramos, por favor, no lo malinterprete, pero conmemoramos días del día del completo, día del papá, día del calcetín, no sé, bo, pero no le tomamos atención de repente cuando, oye, el día de la prevención del suicidio. Y es un tema que hay que tomarlo en cuenta, o sea, no es menor. Ya empezamos como a separar un poco, a limpiar la lenteja, digo yo, con Alberto Fernández, quien es psicólogo, también director del COSAM. No sé si nuestro invitado también quiere aportar. También va a aportar, y usted me la presenta, Alberto. ¿Quién le acompaña hoy día?
2: Sí, pues hoy día nos acompaña Bárbara Pradena, ella es psicóloga. Ella es referente también de la comuna de Chillán en términos de salud mental. Y hoy por hoy también ella está organizando parte de la actividad de conmemoración que se va a hacer, particularmente en la comuna de Chillán, respecto de la prevención del suicidio, la cual se conmemora este jueves 10.

0: objeto de poder generar una difusión masiva a la población, idealmente en lugares cerca del centro o lugares de alta densidad poblacional, con el objeto de empezar a entregar algunos volantes, información, vías en este caso de comunicación con los establecimientos de salud o a través del asterisco 4141, que es la línea de prevención de suicidio, en la cual te atienden habitualmente terapeutas desde esta línea para poder dirigirte hacia un centro de salud que pueda albergar esa necesidad que en ese momento tú puedes tener respecto de una sensación sentida de suicidio. Y por tanto, intentamos este día poder hacer esta amplia difusión con el objeto de poder generar educación en la población, así como también una luz también de esperanza, si no se quiere, a situaciones como las que de repente pasan algunas personas con el suicidio.
1: Dentro de lo mismo, Barbarita, recién estábamos conversando, separamos el género, masculino, femenino. ¿Cuáles son cuál es el género que más llega a concretar este tipo del suicidio?
2: El género masculino, debido a que los hombres tienden a ocupar medios más letales para realizar esta acción. Entonces, en realidad, los hombres tienden a llamar menos la atención cuando van a efectuar esta conducta, y son también el género más peligroso. Ya el que con mayor índice de suicidio a nivel mundial.
1: Buena. Oye, dentro de lo mismo, Alberto, estábamos conversando, tratando de separar, porque de repente en la parte psicológica hay que, destrabar, desmentir o afirmar mitos.
0: Exacto.
1: Estábamos hablando de repente cuando uno dice, no voy a decir la fuente, pero cuando uno dice, no, si el que se va a matar nunca avisa.
0: Claro.
1: ¿Están así?
0: Sí, este es un gran mito, gran mito. Yo creo que aquí efectivamente hay que poner luz de alerta, porque es importante entender de que toda persona que manifieste una ideación suicida no es normal, no es la forma para resolver las dificultades, y además te está dando una señal de alerta, ¿ya? Por tanto, es un tremendo mito. Aquel que en el fondo vaya a consumar un suicidio es el que no lo avisa. De hecho, muchas personas que eventualmente consuman alguno de estos actos lo avisaron por tiempo, y por tanto nosotros siempre debemos estar atentos, por más mínima que sea la expresión, a respecto del suicidio. Lo conversábamos hace un ratito, ¿sí? Respecto de la importancia que tiene que ver este tema, particularmente en nuestra población infanto-adolescente, en donde logramos entender cómo de repente jóvenes que puedan manifestar alguna conducta que podríamos denominar como de llamada de atención, o de mostrar una problemática que pueda, como por así decirlo, manipular la decisión de los padres o del tutor legal, puede eventualmente generar consecuencias graves para la salud, por ejemplo, de jóvenes. Y por tanto, es importante considerar que Chile, dentro de Latinoamérica, sí tiene una altísima tasa de suicidio infanto-adolescente. De hecho, hace un par de años sí salió dentro de los rankings que, digamos, hace la Organización Mundial de la Salud a Chile como una condición problemática respecto a este tema. Y eso es algo que nosotros como salud mental lo hemos tomado muy seriamente, son parte de nuestros estándares de poder revisar. Y es importante establecer con esto de que en realidad los jóvenes, en realidad hoy por hoy, junto también con los adultos mayores, son poblaciones bastante vulnerables en términos de suicidio, y por tanto siempre estar muy atento a todo lo que te puedan informar, y por tanto hacerte la idea de que siempre es un mito de que esa persona que te está diciendo que se quiere matar no es que realmente lo quiera hacer.
1: Oye, yo siempre lo he dicho, Barbarita, y Alberto tocó un tema importante en cuanto a la educación, pero yo siempre lo he dicho, aquí voy a meter en medio problema. No tanto como problema, pero siempre hemos dicho, yo crecí con el doctor Correa y no crecí con ningún trauma. Pero hoy día la educación está tan vulnerable con el tema del bullying, con el tema de todo. ¿Cómo podemos determinar cuando de repente una persona, producto del bullying o qué sé yo, diferentes temas, ya esté como entrando al filo del tema del suicidio? ¿Cómo tienen que los colegios percatarse? ¿De qué manera? Considerando que son muchos alumnos en un colegio. ¿Cómo podemos determinar eso?
2: Bueno, entender que la salud mental es responsabilidad de todos, y hablar puede salvar vidas. Entonces, lo más importante también es observar. Observar cuando un alumno, un compañero, un joven, un adulto, está más callado, más retraído, más aislado, no se comunica mucho, no tienes redes de apoyo significativas. Entonces todo eso influye claramente en cómo está su salud mental. porque generalmente, o es así, que las redes de apoyo sí ayudan a que uno pueda comunicarse más y comunicar lo que está pasando. Entonces, claramente uno siente mayor percepción de apoyo, mayor compañía, tiene más actividades que realizar y no está tan aislado, tan solo.
1: Así que bueno. Oye, Alberto, mira, recién escuché a Bárbara y reflexioné así, corto, rápido, un destello. ¿Cuándo le vamos a dar el alta entonces a esa persona que está con esos rasgos suicidas?
0: Mira, habitualmente las condiciones del alta tienen que ver como con tres o cuatro factores que son significativos. Lo primero es que remita la idea. Remitir la idea suicida o el pensamiento suicida o el acto suicida no tiene que ver con que yo al otro día me levante y diga, sí, no, ya no tengo ganas de morir. ¿Sí? Porque habitualmente la idea suicida es una idea oportunista que aparece de manera muy abrupta, con poco razonamiento por parte del usuario, y eso hace que cometa un acto impulsivo. Y por tanto, una de las principales criterios de la idea es decir, ¿sabes qué? Esta persona de manera sostenida no presenta ideación suicida, elaboración suicida o algún tipo de idea de muerte. Y eso puede pasar un tiempo prolongado, digamos, no menos de 4 meses. Luego de eso, tenemos que entender que esta persona, posterior a un tratamiento que se le brinde, debe ser consistente el cambio en el humor y en el estado del ánimo. Eso no tiende a ser menor a 6 meses. Por otra parte, uno debe construir una red de apoyo que sujete o que previena, que prevenga el desarrollo de una nueva conducta a términos de riesgo. Y eso puede demorar a través de los trabajadores sociales y terapeutas ocupacionales que trabajan con el caso. Eso puede demorar también una cantidad de meses más. Por tanto, cuando uno mira estos aspectos y toma el caso en consideración, debe establecer en este caso algunos parámetros de seguridad que están asociados no únicamente al ver y entender, y esto es lo que yo digo responsablemente que hacen mis colegas en atención primaria, en el COSAM, es que para nosotros las personas no son un número. Y por tanto, no es que nosotros estemos ingresando y sacando pacientes de los controles. Estos terapeutas lo que hacen en realidad, logran asegurarse de que esta persona va a tener una continuidad vital normal. Desde ese aspecto uno puede decir, sabes que este paciente está de alta.
1: Oye, dentro de lo mismo, Alberto, ¿se han visto casos que siguen normal? ¿Retoman su vida normal? ¿O siempre están con el temor? Porque una cosa es la que puede percibir el médico, ¿no es cierto? Y otra cosa es la que él puede percibir, o sea, el temor, no quiero caer, están como pendientes. ¿Qué?
0: Mira, te quiero traer a un caso para que lo podamos visualizar de esta manera.
1: Analicemos.
0: Tenemos una situación, por ejemplo, con un paciente en la cual tú sabes que la ley natural de la vida establece de que los hijos se van antes que los padres. Y por tanto, a una situación cuando es inversa, el dolor te embarga a tal punto en que en el fondo no te deja pensar.
1: Perdón, que te interrumpa. Yo tenía el concepto al revés. Que primero se van los papás, después los hijos.
0: Disculpa, sí, po, eso es.
1: Ay, sí, porque...
0: Papá después.
1: Sí, porque...
0: Lo dije al revés, creo.
1: Sí.
0: Ya, entonces sí, me retrotraigo. Sí, es que los
1: papás saben. Claro, como que
0: pero
1: nos preparan.
0: Pero cuando es al revés.
1: Como que nos preparan. ¿Te has fijado? Sí. De repente, en este momento, hijo, cuando yo no esté, usted tiene que hacer de tal.
0: Sí, claro.
1: Como que nos van preparando.
0: Pero cuando no pasa eso, efectivamente el padre queda devastado. ¿Te das cuenta? Eso puede ser un periodo episódico de un duelo que puede ser muy complejo y que los equipos todos en atención primaria tratan mucho de estos duelos. Porque esto puede ocurrir de manera regular, pero desgraciadamente en ese momento en donde tú estás muy adolorido y acongojado con tu vida, puede que eventualmente tú tengas un tipo de pensamiento suicida que puede ser absolutamente pasajero. Y luego de entender el duelo, tú puedes tener una vida absolutamente normal, conservando lo que significa el llevar un dolor en tu alma, pero eso no significa que esté la idea suicida todo el tiempo.
1: Oye, en el otro ámbito, Barbarita, Alberto mostró el tema del fallecimiento, de la pérdida, del alejamiento del padre, en este caso, o el hijo. Pero también está el otro lado, ahí lo asociamos un poco a la primavera. Estoy enamorado, pero me rechaza, no me quiere ver, y yo soy puro llanto. También es un cuadro, ¿no?
2: Claramente los cambios climáticos inciden significativamente, incluso está asociado como a la luz solar, en que uno tienda a estar más solo o tienda a estar más acompañado. Uh-huh. Con la primavera, respóndeme tú, ¿qué sientes tú? ¿Qué pasa? en el ambiente.
1: En el ambiente, yo noto, recién lo conversamos al inicio del programa, por ejemplo, con Alberto, y le decía, yo me siento no cansado, pero sí siento que me falta sueño, me falta liberar energía, una cosa así.
2: Uh-huh. Claramente, pues nos falta sueño, hay más luz en el día, está cambiando, pasamos del invierno a tener un poco más de sol, pero este clima también es bien ambiguo, entonces el tener o no tener disponibilidad de personas incide claramente en que nos sintamos bien o mal. Uh-huh. O estemos de cierta manera activos o inactivos o más, no sé, pues generalmente en el invierno también nosotros estamos como ocupamos más las redes sociales o el computador, la televisión para poder distraernos, pero acá estamos como obligados de cierta manera a socializar porque tenemos más luz del día, ¿cierto? Entonces uh-huh. Eso también incide claramente porque hay personas que son más retraídas, que les cuesta más expresar sus necesidades, que les cuesta más tan solo como activarse en conseguir figuras de apoyo o sostenes emocional.
1: Oye, bueno, buena. Estamos conversando con Alberto Fernández, psicólogo, director del COSAM, y con Bárbara
0: Pradena,
1: ¿no es cierto? También psicóloga. Sobre un tema de la conmemoración del Día de la Prevención del Suicidio, que va a ser el día 10 de septiembre. Les voy a dejar la pregunta planteada solamente para decirle, chiquillo, esto del internet, de estar todo el día pegado, ¿influye o no influye en estos índices? No vamos a hablar de números, sino que de índices de favor o en contra. Pero vamos a ir a un tema musical y luego regresamos porque estamos hablando de salud mental, que es importante en estas fechas. Ay, no, mira la primavera.

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1: 15 grados, una décima.
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2: 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Hoy día estamos hablando y queremos anticipar un poquito porque el día 10 de septiembre, o sea, cabe decir dos días más, se va a desarrollar el Día de la Prevención de la Salud Mental o el Día de la Prevención del Suicidio. Van a tener varios puntos bastante neurálgicos para poder entregar este tipo de información. Barbarita, estábamos hablando de los lugares, puntualmente los malls, ferias, mercados. ¿Qué van a estar entregando? Para que la gente pueda percibir y entregar, porque eso es lo otro, de repente la gente toma el papel, ya, después lo leo y nunca lo lee, pero es un tema importante. Eso,
3: van a haber profesionales de salud mental, trabajador social, psicólogo, médico, orientando y entregando flyers a la población para educar respecto al tema, no solo de entregar el papel, sino que también educar a nuestra población acerca de esta temática importante. Entonces, vamos a estar en la Plaza de Chillán, en el Mall Arauco, en el mercado, la pérgola del mercado, sí, la feria. Y en... me queda uno.
2: ¿Los dos malls? ¿Mall Vivo, Mall Arauco?
3: No, el Mall Vivo no.
2: ¿No?
4: Paseo Arauco.
3: No, ¿Paseo ya Arauco? Lo dije, Paseo Arauco, Plaza.
2: Plaza.
4: Estado.
3: Dije uno, sí. Eran cuatro.
2: Pero ya. Vamos a estar ahí haciendo presencia territorial, que eso es lo importante.
3: Sí, la de las 8:30 hasta las 2:30.
2: Buen horario, ¿ah? Pablo Fernández, Bárbara Pradena, dos psicólogos trabajando en el COSAM. Pablo, dejamos botando la pelota ahí esto de las redes sociales. Mal implementada en algunos sectores.
4: Claro, sí, pues. Las redes sociales en realidad tiende a ser siempre una oportunidad como también un riesgo. Es una oportunidad para aquel adulto que quiera a lo mejor desarrollar conocimiento y tener otras cosas, porque el acceso a las redes sociales es infinito. Pero también entendemos que para los infantes adolescentes, hoy por hoy, que también existen normas de convivencia asociadas a que en las clases, por ejemplo, y en los colegios ya no se puede llevar...
2: El celular
4: y cosas como esas, son precisamente porque esto genera mucha ansiedad en los jóvenes, baja la tolerancia a frustración y ha generado lógicamente ese cambio respecto de las expectativas de la vida de los jóvenes. Conversábamos de que efectivamente parte de lo que ofrecen las redes sociales es una imagen residual de lo que a todos les gustaría que fuera una vida, lo cual muchas veces no se condice con la vida real, tanto en el acceso como en la oportunidad de hacer cosas, y por tanto muchos jóvenes que ven estas redes sociales consideran que quieren ser youtuber porque ganan mucho dinero o porque hacen esto, que hacen lo otro. Entonces esa frustración que les genera, lógicamente, genera trastornos ya sea de ansiedad o del cambio del ánimo repentino, lo cual se traduce, ponte tú, en jóvenes, ya sea estas como pataletas que uno ve, o de repente a estos enojos enfurecidos que pueden tener los jóvenes con los padres, lo cual hay que mirarlo desde dos puntos de vista súper significativos. Uno, hay que mirarlo desde el punto de vista de la baja la tolerancia y la frustración que tiene este joven y que genera esta conducta que puede ser manipuladora, agresiva o lo que sea. Pero por otra parte hay que mirarlo desde el punto de vista mucho más compasivo, de entender que este joven que tiene este tipo de conducta va necesariamente a tener un mundo interno que está sufriendo y que le cuesta moderarse y que por tanto no tiene ninguna otra forma de poder expresar esto que siente a través de esta conducta. Por tanto, ese adulto que lo corrige gravemente y que lo ataca casi hacia la corrección también está dañando ese mundo interno, así como también este mundo interno que sale del joven ataca al padre. Entonces es algo que hay que aprender a llevar desde la existencia, así como tú bien lo decías recién. No es como llegar y que el niño se enoje y que tú le pases el celular para que se quede tranquilo.
2: ¿Qué es lo que pasa? O sea, tú métete a un supermercado, métete a, a la plaza, la mamá conversando con, una amiga, y el niño berrinche, tome hijo, entreténgase, y le pasan el celular.
4: Sí, pues. Ahora, eso, si bien, incluyendo a mi hijo, nos ha pasado a todos los padres.
2: No, a todos. ¿Un salvavidas?
4: O sea, yo creo que en realidad es una vía sencilla para tratar de solucionar una situación momentánea. El tema es que cuando esa solución se transforma en la solución que tú tienes para poder calmar a tu hijo, creo que estamos perdiendo el foco de la crianza y del acompañamiento. Y ahí yo creo que uno tiene que acercarse un poco más, acercarse al interés que de repente puede tener el joven, ya que si tú le muestras solo el celular, él solo va a desarrollar interés por el celular. Pero si tú sales a correr con él, si sales a jugar con él, te interesas por los motivos que le pueda estar, o mostrarle algo que le pueda interesar, por supuesto puedes desarrollar otro hobby o otro sentido de vida que puede tener el joven.
2: Lo dijo el psicólogo papá. Voy a ir donde la psicóloga mamá. Bárbara, ¿estamos bien ahí? ¿Qué recomendación podías entregarle tú como profesional a esa mamá o futura mamá? Porque lo dijimos en un inicio, a nadie nos enseñan a criar, a nadie nos enseñan a ser papá o mamá, pero tampoco es menor el tema. ¿Qué podríamos hacer frente a esta situación donde de repente el berrinche viene y ya parece que la mamá percibe que viene el berrinche? Toma, hijo, antes que le venga el berrinche, quita el celular.
3: Claramente a nadie nos enseñan a ser papás, pero lo más importante es también uno comprender eso y hacerse cargo, porque muchos también en nuestra infancia estaban permitidas muchas cosas que hoy en día en la actualidad están judicializadas, ¿cierto? Ajá. ¿Cierto? Que amenazaban con, no sé, los palos. Entonces,
2: yo lo dije, ¿eh? Yo nací con el doctor Correa sin ningún trauma. Sí,
3: entonces, claramente eso hoy en día no. Y hay que, uno como adulto tiene que hacerse cargo de eso, buscar, no sé, si hay algo que te regula, buscar ayuda, responsabilizarse, ¿cierto? El apego de los niños... se forma hasta, bueno, toda la vida uno puede modificar su apego, pero los primeros 2 años de vida son muy decisores en cómo uno se relaciona con el mundo, cómo uno se percibe frente al mundo. Entonces, claramente, un niño, bueno, acá casi todos, como hablábamos delante, casi todos venimos de una infancia con un apego más ambivalente, muy pocos tienen apego seguro. Entonces, al venir con un apego ambivalente, claramente es porque los padres responden de manera contradictoria frente a las dificultades. Por ejemplo, en algunas ocasiones responden de manera muy afectiva y en otras ocasiones de manera muy rechazante, y eso genera una ambivalencia a nivel de pensamiento. ¿Y qué va a pasar con eso con el niño? Obviamente no sabe cómo va a responder el padre y obviamente genera una inseguridad. Entonces, al exponerse frente al mundo y relacionarse con pares, se enfrenta a una manera más insegura. Así que aquí hay que fomentar el apego los primeros años de vida. Si uno no tiene las herramientas, pedir ayuda como adulto es una buena forma, porque nosotros somos los ojos de los niños. Entonces, claramente uno aprende el primer aprendizaje de la infancia es el observacional. El niño aprende observando. Entonces, como uno responde, él va también a responder. Así que eso, los invito también a... Si uno no se siente con las herramientas, vaya a terapia. Oye, todos nos terapiamos, hasta los psicólogos.
2: Bárbara, ¿y cómo eso es del apego seguro? ¿Cuál sería como 3 tips de un apego seguro?
3: Un apego seguro es cuando un padre responde de manera emocionalmente estable, consistente y duradera en el tiempo. O sea, que frente a las dificultades, uno está presente, contiene, entrega afecto. Si es que uno no se siente capacitado, buscará un tiempo fuera para poder responder de manera oportuna y de manera lo más afectiva posible con su hijo, y enseñar, si eso no está mal, enseñar. Si uno no se siente con las capacidades para enfrentar esta situación, pedir ayuda en el momento oportuno, pero que el hijo no te haya regulado, porque eso al final le está enseñando que todo se resuelve de manera conflictiva. Así que eso.
2: Bárbara Pradena, psicóloga también que trabaja en el COSAM, y Alberto Fernández, también psicólogo, director del COSAM. Estamos, para que la gente lo vaya contextuando, ¿no es cierto? Estamos adelantándolo porque el día 10 es el día de la prevención del suicidio, y esto que estamos conversando es como una base, cómo poder evitar un suicidio en la juventud, en la adultez. No te quise preguntar, pero te lo pregunto ahora, Alberto. La gente adulta, muchas veces la gente, yo lo he escuchado, que de repente yo me siento mueble, que empiezan a pensar cosas raras. ¿Cómo podemos ayudar a la gente adulta también? Que también es una tasa importante.
4: Efectivamente, o sea, si nosotros nos ponemos a pensar desde la condición natural de la vida, la etapa más productiva de nuestra vida es desde los 20 años hasta que llegamos a la adultez casi mayor, cerca de los 60, en las cuales en ese momento nuestra vida tiende a tener un ritmo que no tiende a ser tan ágil como en la mitad de nuestra vida productiva. Y por tanto, eso nos acerca a varias dificultades. Uno, a enfermedades concomitantes que uno pueda tener. Es decir, el adulto mayor efectivamente puede desarrollar otro tipo de patologías que no necesariamente tienen que ver específicamente con salud mental. Lo otro es que se aumentan algunos factores de riesgo respecto de la movilidad, del pensamiento, de la rapidez mental, de las memorias para poder hacer cosas, que de repente hace que las personas tiendan a frustrarse más y que tiendan a sentir que su objetivo de vida tiende a ser mucho más acabado, por así decirlo. Tienden a tener pérdida de sus principales redes de apoyo, se van seres queridos, tienden a tener varias pérdidas, digamos, en la vida, y por tanto es una etapa que suele ser bastante crítica. Y aquí es donde viene un trabajo que por muchos años lleva haciendo los SFAM en relación a la reinserción sociocomunitaria de usuarios, tanto en juntas de vecinos, en trabajos comunitarios de talleres que se realizan, en talleres de deportes que realiza la municipalidad, en las actividades que practica la Dideco de la municipalidad. O sea, existe un pool grande que tiene algunas veces que ver con salud y otras cosas tienen que ver con apoyo social, algunas otras cosas tienen que ver con reinserción sociocomunitaria de estos adultos mayores, que hacen que vuelvan a terminar por comprender que ellos también tienen un aporte en esta sociedad, porque muchos de ellos también tienden a sentir este como letargo de la vida, de sentir que esto ya se terminó y que por tanto no tiende a ser significativo. Sin ir más lejos, un botón, cuando uno se pone a pensar en Chillán y se piensa en agosto, en los adultos mayores, ¿qué piensa uno?
2: Vienen los muchachos agosto, el 31.
4: Ese, solo ese concepto, que es algo que es tan bonito respecto de nuestra ciudad, tiene un impacto tremendamente grande para una población específica que desgraciadamente tiene solo ese momento del año, por así decirlo, para poder ser reconocido. Pero aún así, tú te das cuenta cómo concurre la gente. Lo esperado muchas veces aquí es con la preparación que tienen los clubes de adultos mayores para ese momento. Y ahí tú te das cuenta que es una población que sigue viva, que está ahí, que está presente. Y esas condiciones, desgraciadamente, a nuestros usuarios, que son adultos mayores, que están habitualmente más retraídos en sus casas, que tienen pérdidas de redes sociales, en donde han tenido pérdidas laborales significativas, ellos no tienen cómo reinsertarse. Y por tanto es tan importante entender que la salud también se construye desde la casa, desde lo que uno hace, tanto por mí como lo que hago por otros.
2: Oye, qué importante eso, ay, qué importante. Y valoro en los CEFAM, es importante esto, la participación de los adultos mayores en estos talleres muchas veces, ya sea de baile, manualidades, y se echan de menos, qué buen punto para plantearlo, vamos a plantear, se echan de menos la fiesta de la primavera en Chile.
4: Sí, la fiesta de la primavera.
2: Cuando venían los carros alegóricos y eran aplaudidos los adultos mayores con sus desfiles, sus disfraces, ellos perdían el miedo a, no sé, cualquier dinámica, y venían disfrazados, entonces se sienten vivos, se sienten
4: ya, más. Ya vendrá nuestro desfile de salud mental en octubre.
2: Que es el qué buena, me la juego dando bote. Oye, yo quiero agradecer a los psicólogos, primero Bárbara Pradena, y a Alberto Fernández, psicólogos. Don Alberto es director del COSAM de la ciudad de Chillán, y Bárbara Pradena también es psicóloga de COSAM, por este anticipo que lo voy a decir a Félix, cuando lo vea, lo voy a decir a Félix que sigamos con estos programas porque son buenos. Qué increíble, porque si bien es cierto, la salud física es importante, pero la salud mental no avisa, no hay huella. No hay cicatrices, increíble, y las cicatrices que quedan van por dentro, como dicen. Entonces, seguí con estos temas, y bueno, si vos andás en el centro el día 10, en sectores puntuales, escuche, dese 5 minutos, porque esos 5 minutos son años para la vida en cuanto a saber pensar, reaccionar frente a estos cambios, podemos decir, de ánimo. Cambios de ánimo de la gente, y usted puede saber reaccionar y cómo ser apoyo mental de un ser querido, de un vecino, de un estudiante, de un abuelo y todo eso. Así que gracias, chiquillos, por venir y dejarle los micrófonos abiertos de la 921 para seguir dialogando más adelante de esto que me encanta, la salud mental.
4: Me parece muy bien. Muchas gracias por la invitación. La verdad es que siempre es importante. Sí.
3: Gracias.
2: Así que gracias a usted y gracias a mi amigo Félix, que también está atento y es importante con temas de educación, sobre todo mental. Nos vamos a entrevista musical. Esto fue la jornada de hoy día, cuando son las 14:54. Me están esperando los porotos con chicharrones. No, mentira, ensaladita. Voy y vuelvo. Nos vemos en un ratito más. Thank you.

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1: Son las 2 de la tarde, 58 minutos.
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17: Muchas gracias. Vamos a seguir guitarreando. Vamos a seguir guitarreando y cantando y contándole todas estas cosas. Yo cuando agarro viento en la huila soy tan demasiado sumamente, sin embargo, fíjese. Oiga, y allá por el campo los viejos se enamoran, por ahí agarran viento en las huilas y empiezan a irse por dentro con algunas niñas y se valen los vasecitos, esos vasecitos de yugo corto. Eso que se acompañan con... Se acompañan con batería, fíjese, pero como allá los viejos no tienen batería, le hacen con la patita nomás, así que vamos a tocar uno de esos vasecitos. Vamos allá.

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1: 16 grados, una décima.
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1: Son las 3 de la tarde, 58 minutos.
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0: tal? ¿Cómo están? Muy buenas tardes, señoras y señores. Bienvenidos, bienvenidas a esta edición del Que la Pide la Consigue, aquí en la 92.1, la que le pone todo el ritmo y el mejor sabor en tu corazoncito. Ya estamos listos y preparados para comenzar nuestra edición del día de hoy, saludando a cada uno de ustedes y también a todos nuestros auspiciadores que ya están con nosotros a través de la número uno del sur de Chile. Desde ya, desde ahora, te puedes comunicar conmigo a través de nuestro WhatsApp.
1: Anótalo, más 56 42 222 0488.
0: Claro que sí, nuestro WhatsApp totalmente habilitado. Desde ahora ya, señoras y señores, comenzamos El Que la Pide la Consigue.
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1: 17 grados, una décima.
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1: Lolito Quito, buenas tardes. ¿Cómo ha llegado su segunda jornada? Que tenga una bonita tarde. ¿Me podría programar algo de la Sonora Tropical, por favor? Cualquiera que tenga. Lindo día.

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1: Hola, Bichoquito, espero que esté bien junto a quienes le rodean, junto a su gente que trabaja. Le deseo una feliz tarde junto a quienes le rodean. Le quiero dedicar una canción de la Sonora Malecón, de que la tuviera, que me la tocara. Saludo a todos los de Raúl. Soy Rosa Ortiz.

0: 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Son las 16:46. En esta tarde, el que la piedra consigue, nuestros auditores se comunican.
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0: Así es, en esta tarde nuestros auditores se comunican conmigo a través de la número 1 del sur de Chile. No te vayas. Ese tema parece, ¿no? A ese, pues, eso, pues, me están pidiendo un temita musical de María José Quintanilla con los Vázquez. Ese que dice, bésame, tócame, besa. Es el No te vayas. Lo buscamos de inmediato en Pulpito Mix. No te vayas. Así es, ya. Lo busca por acá mi buen amigo Pulpito Mix. Es ese. Ese. Uy, uy, uy. Para nuestra amiga Paola, que está en sintonía, saludos grandes para ella. Uy, uy, uy, dale. Mira cómo suena esto con los Vázquez y María Coté Quintanilla.

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1: Ya son las 16:55 en esta tarde. Nuestros auditores se ponen en contacto con nosotros, toman contacto a través de nuestra señal y a través también de nuestra plataforma de WhatsApp. Accidente, me indican, en camino a Nebuco, por ahí Nebuco. A ver qué nos dice también nuestro amigo.
2: Hola, buena tarde.
1: ¿Qué tal? Buenas tardes.
2: Germán Ormeño.
1: Germán.
2: Un auditor y el que la voz de la calle, la voz del paseo de la calle Arauco.
1: Nos saludamos delante con Germán.
2: Precaución para los conductores que van ruta 5 Sur. Hay un accidente aquí en la altura de Nebuco. Para que tengan precaución y para que tomen el tiempo que estimen conveniente. Para que le diga a los auditores, amigos, que en la mañana los saludé, pero iba ocupadito.
1: Ocupadito.
2: Al teléfono al
1: marcando oído. Tarjeta.
2: Que tenga buena tarde, gracias.
1: Gracias, Germán, muchas gracias. Germán, rumbo también a su hogar a esta hora. Gracias, Germán. Entonces, en el sector Nebuco, un accidente se ha provocado ahí. Así que mucha precaución a los amigos que hasta ahora están en sintonía. Camino Nebuco, ahí está un accidente, lamentablemente. Ya, un temita musical de Miranda y una de Proyecto Power me están solicitando por acá. Ok, muy bien. Son exactamente las 16:56. 16:56. Nos quedamos con temita musical. Vamos a... Ok, ya. Me indican por acá que estamos ok entonces con el temita musical. ¿Cuál temita? ¿Ese? Yo te diré, de Miranda. Suena aquí la 92.1. Oye, tenemos una temperatura muy agradable a esta hora, con 17 °1 en el centro de Chillán. Muy, muy agradable un día. Especialmente, mira, todavía no llega la primavera oficialmente, pero ya estamos con estos aires primaverales. Con un día, pero muy, muy hermoso. Llega Miranda, esto dice... Porfis, cualquiera de Miranda. Ya, ok, una del Proyecto Power. Pronto va también para nuestros auditores que solicitan sus temitas musicales. Para Paz, que está en sintonía. Solo amor y paz. Para Paz, que está con nosotros.

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1: Saludos para Adrián, que está en sintonía. Quiere escuchar un temita musical de Metallica. Adrián, ya, vos corta la agua, Adrián. Tema musical de Metallica. Quiere escuchar el tema musical de los Rolling Stones. Ya, amigo, saludos grandes para ti. Pídeme otro temita musical, pues, amigo. Algo que sea de la línea de la radio. Saludos para Adrián, que está en la chamba todavía. ¡Aló!
2: Hola, Bitoquito, buenas tardes.
1: ¿Qué tal? Buenas tardes.
2: Consulta, ¿tendrá algo por ahí de Camela?
1: ¿Camela?
2: Oh, si tiene algo, cualquier cancioncita de Camela. O si no, algo de los maravillosos Megami. Si se puede, por favor. Gracias, Bitoquito.
1: Algo de Camela. A ver si es... ¡Oh, te pasaste, Pulpo! ¡Te pasaste! Ya, Adrián, pídeme otro temita, amigo. No te me pongáis difícil en este día, por favor, Adrián. 17:01. En esta tarde el que la pide la consigue. Te mando a saludar, Adrián. Cuídate, amigo. Sí. Oye, ¿quién más está por acá a través de nuestro WhatsApp? Aló, buenas tardes. Aló.
3: Hola, quisiera colocar En qué culpa tengo yo, de Ignacio Hermosilla, una nueva canción y está buena.
1: Ignacio Hermosilla. Ignacio Hermosilla. ¿Lo conoces, amigo, no? Ignacio Hermosilla. ¿Quién es Ignacio Hermosilla? No lo ubico, amigo, de verdad. A ver.
4: Pero déjame explicártelo.
1: ¿Por qué me has engañado?
4: ¿Quién es él? ¿Por qué me has hecho?
1: No lo ubico, amigo. No está en la base de datos, no sé quién será. Ignacio Hermosilla. Primera vez que lo escucho, amigo. Pensé que era el que cantaba con Alanis Lagos. ¿Quién más está por acá? ¿Escuchamos este tema, no? ¿Sí? Este de WhatsApp, ¿aló?
2: Hola, Bitoquito, buenas tardes. Consulta, ¿tendrá algo por ahí de Camela?
1: Acá está Camela, justamente.
2: Si tiene algo, cualquier cancioncita de Camela.
1: ¿Ya, amigo?
2: O si no, algo de los maravillosos Megami. Si se puede, por favor.
1: Vamos. Gracias, con Camela, Bitoquito. Vale, amigo, saludos grandes para ti. ¿Quién nos sintoniza a esta hora? Nuestro amigo Antonio. Aquí va Camela, esto dice: ¿por qué me has engañado?

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1: Poco a poco voy danzando en señal de tu boca.
2: Este tema sí que me gusta a mí.
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2: Este tema me gusta a mí, especialmente esta parte. Mira.
3: ¡Oye, aprovecha!
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3: Yo al embarrar, man.
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3: 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Esto le trae Proyecto Power.
2: Más de alguien se sentirá identificado con esta canción por allá. Más de algún Botas Negras tiene que haber en sintonía. Iba a decir, esa es mi canción. No es mi caso, por si acaso,
3: ¿eh? Así que aquí va este tema musical del Proyecto Power. Oye, quiero mandar un saludito grande a nuestra amiga Paz, que está en sintonía. Pasita, ¿por qué está viendo estas canciones usted? ¿Por qué está viendo este tipo de canciones? ¿Se están dando de Patas Negras?

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1: ¿Qué culpa tengo yo de ser tan irresistible? ¿Qué culpa tengo yo de ser tan rico en grasas saturadas, colesterol y triglicéridos? ¡Sí, señor! Ignacio Ormazábal con ¿Qué culpa tengo yo? Solicitados a esta hora a través de la número 1 del sur de Chile.
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1: Sí, señor, el que la vive la consigue. Hace calorcito, 17 grados, una décima en el buen centro de Chillán. Vamos a ver quién más está a través de nuestro WhatsApp. Muy buenas tardes. No le escucho nada. Vamos a ajustar este botoncito que está acá. Exacto, la presionamos ahí. Ok, vamos entonces con el mensaje. ¡Aló!
3: Buenas tardes, Bitoquito.
1: Buenas tardes.
3: Quisiera escuchar la canción Chica Vacilona de Adrián y los Dardos Negros.
1: Chica Vacilona, ok.
3: Gracias. Yolanda Rodríguez.
1: Yolanda Rodríguez, saludos grandes, Yolanda. ¿Qué más está por aquí?
4: Sí. Y Radio Alborada era 107.7.
1: Ah, una conversación que tenemos con Danilo ahí. Ah, de Quillón. Sí, amigo. Ahí conversando un poquito de radio con Danilo. ¿Qué más está por acá? Saludos para Danilo que está en Quillón, Valle del Sol. Hola, Bituquito, quería pedir una canción del grupo La Noche que se llama rico y suave, ¿cómo te gusta? Rico, suave. Por favor, saludos a mi familia, a mis hijas y también a mi gente de Los Palacios. Bendiciones para todos quienes tienen a esta hora están en sintonía. Excelente día. Chao, Bituquito, que tengas una bonita tarde. ¿Quién me envía esta amiga Carolina del Pilar Villegas? Saludos grandes para Carolina. ¿Cuál temita era el de Leo Rey o no? Del grupo La Noche. Rico y suave. Ya, amiga. Para Adrián, que está en sintonía. Vamos con la carretera. Los Vázquez.

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1: El que la pide, la consigue. Hasta ahora me acompañan nuestros grandes auspiciadores. 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Nos quedamos con este lindo tema romántico también solicitado. Llega Vian y Jovi, esto dice... Tú hubieras sido antes.

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1: Ay, en momento romántico a esta hora. Estamos en El que la pide, la consigue. Esta bachatita exquisita, vale escucharla también a esta hora. Son las 17:32. Te acompañamos en El que la pide, la consigue.

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2: Cariñosa, ¿cuál es la temperatura?
3: ¡17 grados! ¡Una décima!
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2: 17:49. En esta tarde, El que la pide, la consigue. Nuestros auditores se comunican conmigo. Esta es la coqueta para nuestra amiga Geraldine, que está en sintonía. Quiere escuchar Coqueta del Heredero. Tus solicitados a esta hora.
1: Ay, mi corazón.

heredero. Eso decía Coqueta, que la 92.1. 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A esta hora me acompañan a través de La Cariñosa. 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No te lo pierdas para la 11 de esta tarde. 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Escápate conmigo esta noche, bebé. Escápate. Todo el fin de semana, dice Wisin.

0: Escápate conmigo, bebé. Te voy a besar, te voy a encontrar. Escápate conmigo, baby. 17:58 minutos. 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
0: Con esto me voy, señoras y señores. Que tengan una muy bonita tarde, se me cuidan mucho. Que lleguen bien a casita, que tengan un feliz retorno a sus hogares. Que lo estén esperando con cariñito, con mucho amor, con una once rica esta jornada. Y por mi parte, nos encontramos mañana a contar de las 16:04 p.m. con otra edición del que la pide, la consigue. Un gran abrazo, cuídense mucho y nos encontramos en la próxima edición. Chau, chau.

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1: Son las 18 horas, 3 minutos.
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Señoras y señores, ¿cómo están, parientes y parientitos? Bienvenidos a este programa que se llama Arremayo. A lo mero mayo. Yo le cambié el nombre, si no sé si se dieron cuenta. ¿Cómo están, chiquillos? Gusto saludarle. ¿Cómo están mis parientes, mis parientitas? Versión de día martes, llegamos increíblemente. Gracias a Dios, estamos por acá. Vengo sobadito, guacho, el día. Me refiero a que sobadito vengo bien cansado, po. Me duelen las manos de una manera, uy, como si hubiese estado dele que dele asadón toda la tarde, po. Pero no estuve dele, estuve con la herramienta en la mano, como se dice. Estuve haciendo, lo que pasa es que estoy de maestro, po. Entonces con de maestro uno cambia la cosa, po. Y de casco blanco, po. Pues de casco blanco, po. Oye, así que vengo sobadito el día de hoy. Uy, pero que vengo bien, guacho. Me hago así. Ay, no me duele, me duele. Ay, sí me duele. ¿Cómo están, señoras y señores? ¿Bien o no? Ay, ay, ay, no mami guacho. Parientito, quiero contarle a todos ustedes que desde este minuto, a través del 220488, se pueden empezar a comunicar con nosotros el día de hoy, ¿ya? ¿Eh? Así es, amigo mío. Ya nomás, pues. Un abrazo grande. ¿Dónde están las mujeres que mandan en su casa? No las veo. ¿Dónde están las mujeres que mandan en su casa? ¿Dónde están las mujeres que se mandan solas? ¿A dónde están? No hay ninguna acá en el chat. ¿Me creería que no hay ninguna aquí en el chat que diga yo me mando sola? No veo ningún mensaje de audio que diga aquí están las mujeres que se mandan solas. Ni uno. ¡Ni uno! ¿Qué vamos a hacer, guayo? Ya, ahora voy a hacer la siguiente pregunta, aunque a muchos les duela o no les duela. ¿Dónde están los machos que se mandan solos? ¿Dónde están? Los machos que se mandan solos. ¿Dónde están?

0: Washington. Hola, Washington, con culo de acá, la Marita. Uy, hombre, casi me he muerto 2 días ya.
1: ¿Qué le pasó, Marita?
0: Hace como 2 días que no duermo porque me ahogo en la noche.
1: ¿Con la nariz tapada o tal?
0: Con esta alma, la he pasado mal, muy mal. Ahora recién, levantando un poco cabeza. Pero es terrible, no se lo doy ni al enemigo esta cuestión del alma. Si no puede ni respirar, hombre, por Dios, no respira. Qué terrible.

0: WhatsApp, a ver, ¿dónde están?
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0: Oye, si van a decir que mandan en su casa, mándenlo por audio, sí, pues no lo manden escrito porque no vale la pena, pues decir, no, yo mando en mi casa, bueno, mandé por texto. No, uno tiene que decir, yo mando, pues, sí, pues para que crea la cuestión, pues. Sí, pero no, yo mando en mi casa, pues, y lo manden escrito, no, pues. Vamos a la línea WhatsApp.
2: Aquí estamos.
0: ¿Dónde estamos?
2: Los machos están escondidos.
0: ¿Veo, no?
2: Hello. Se manda sola, guachito, con cuna a la Parmalá.
0: La Parmalá se va. Dice por acá, yo me mando solo, pero que no sepa mi señora. Me llamo Alejandro. Voy a decir eso nomás, no voy a decir nada más.
3: Hola, Leoncito, ¿cómo está?
0: Buenas tardes.
3: Nos saluda Isabel Herrera. Gusto saludarlo.
0: Hola, Isabel.
3: Aquí estoy, pues, Ivancito. Yo me mando sola, no tengo nadie que me mande.
0: Déjale, ¿viste? La Isabel Herrera dice, yo mando. Nancy. Repitiendo así, por Dios. Hay algunos que solamente pueden mandar meme, no pueden decir eso. No voy a dar más nombre para no inculpar a nadie, pero son conductores de locomoción. No voy a decir la marca y el número, no es necesario, no me pidan eso. Hola Marcia Correa, ¿cómo estamos? Estoy saludando acá, pues, gente.
4: Buenas tardes, parentito. Bueno, por acá el macho que se manda solo, por acá.
0: ¿Cómo se llama? Nombre y apellido. Ya, pues, y nombre y apellido. Hola, ¿cómo estás? Estoy abriendo aquí todos los WhatsApp. Melita, hola Melita. Dice, aquí estoy yo porque yo soy viuda y yo me mando sola. Déjale, ahí tenis, pues. Compite con algo así, pues.
5: Hola, guachito con cuna.
0: Hola.
5: Buenas tardes. No, yo me mando solita. ¿Sí? Solita. Y no tengo a nadie que me mande, gracias a Dios, nadie. Así que, buenas tardes. Alejandra Urrejola.
0: ¡Mira la Alejandra Urrejola! Dice que ella manda con o sin marido. Ahí tenés mujer, con o sin marido.
6: Hola, guachito con cuna.
0: ¿Qué, viejo?
6: Aquí, reportándome. Este, el macho alfa de la casa.
0: ¿Viste?
6: Camino para la casa a ver a mis mujeres. El máximo cruce.
0: El máximo cruce, pues, ¿ya? Vamos.
7: Yo me mando sola, ¿por qué?
0: ¿Viste?
7: ¿Y los hombres?
0: ¿Viste?
7: ¿Qué, si los hombres no mandan ahora?
0: ¿Viste?
7: Uno es de mi casa, es mamá, es patrona, es todo.
0: ¿Viste? Los hombres no.
7: ¿Y los compadres qué son?
0: ¿Y los compadres? ¿Viste?
7: Vienen a comer y se van.
0: Toma.
7: Tienen que agachar el moño nomás,
0: po. Mira, po.
7: Porque ahora, ¿quién manda? Las mujeres.
0: ¿Para qué
7: mandan?
0: Sí, nomás, po.
7: Mira, ¿quién manda la plaza? Las mujeres.
0: ¿Viste?
7: ¿Quién hace la comida? Las mujeres.
0: Casa.
7: ¿Qué está en la casa? Las mujeres. Entonces, ¿ellos qué son?
0: Sí, po.
7: Tienen que hacer todo lo que digamos nosotros.
0: Sí, pues el hombre no vale ni una weá.
7: Puede ser nomás. Y si no, del moño.
0: Pues viste, uno más encima le pegan
7: a... Y harto cariño para la mujer, harto cariño. Para eso somos mamá, somos empleadas, somos...
0: ¿Viste o no?
7: Somos amantes, somos esposas, somos todos los jugadores. ¿Entendiste? Soy Carmencita.
0: ¡Mira, Carmencita! Casi le pegó al marido, y ven para acá porque te va a dar todo.
7: Yo mando en mi casa y qué.
0: ¿Viste? Manda. ¡Aló!
8: Hola, aquí mando yo, esperando los míos que vienen en camino del colegio de trabajo con una rica pizza XXL.
0: Mira,
8: Eliana Sepúlveda.
0: ¡La Eliana Sepúlveda!
9: ¿Qué pasa, Dere? Aquí yo mando, mientras le doy la última palabra. Aquí, mi amor, lo que usted quiera, mi amor. Eso es la... De cualquier macho.
0: Pues
9: sí. Como sí. Uno, ya. Yeah. Saludos a todos que están escuchando.
0: Bueno, Luisito.
9: De acá el Lucio se lo dice y nuestra cosa. Un saludo para todos los machos y para todas las cariñosas.
0: Y está en las cariñosas también.
9: Mierda, ahí estamos. respirando todavía, arrastrándose algo con piedra.
0: No, está bien, amigo. Yeah. Está bien, amigo Luchito. Un abrazo grande.
10: Hola, hola, Valientito. Yo soy el hombre que tiene la última palabra en la casa.
0: ¿Viste?
10: Sí, mi amor.
0: Puta la.
10: Voy al tiro.
11: Hola, Guayo Puncuna, aquí en San Pedro de la Paz. Hay una que se manda sola, pero no puede escribir ahora porque me agarró la tarjeta Falabella. Bueno, se mandó a cambiar para Conce. Recién la pillé la tonta. Oye, yo llamaría, viejo, por los machos que se mandan solos, pero el problema es que aparece la bestia, después me pilla acá, compadre, y me palmetea.
0: No,
11: vale, vamos a darle un punto más, Falabella, que alejo, sí.
0: Es un nuevo trabajo, Guayo Cuncuna. Mira, es el trabajo que están inventando. Guayo Cuncuna, saluda, le mando saludo, yo me mando solo. Sola. Alejandro Hernández. Ya nomás. Para cuando te
12: emborraches. Hola, hola, hola. No, mi Darwin se manda solito. Siempre me dice, sí, mi amor, como usted lo diga.
0: Viste, yo sabía la cuestión, María. Sí, yo sabía que muere. Señoras y señores, en esta ciudad de Chillán ya no existe hombre que se mande solo. Quizás en otra región del país suceda que el hombre se manda solo, pero acá en Chillán son todos mandoneados. No pilla ningún hombre que haya dicho yo me mando solo. A ni uno, ni uno. Pero bueno, la cosa sucede.
13: Hola, Guachito Cuncuna, habla Rodrigo Dinamarca. Hoy bueno, me amigo. Quería saludar a mí mismo en el día de mi cumpleañito.
0: No, amigo Rodrigo.
13: Mándale un saludito y mándale un saludo de mi parte a todos mis amigos que me quieren, que me
0: Rodrigo
13: han llamado
0: Rodrigo Dinamarca,
13: todo el día.
0: Feliz cumpleaños.
13: Por todo el cariñito que me han demostrado todos los amigos que me han mandado WhatsApp. También a través de Facebook, Instagram.
0: Mira,
13: así un gran saludo
0: Rodrigo.
13: De mi parte, Rodrigo Dinamarca, alguien que siempre ha amado mucho mi región y que quiero que la región surja y que seamos todos felices y que salgamos todos para adelante. Así que harto éxito a todos. Así como nació una región, también tiene que desarrollarse y crecer. Así que un besito grande para todos y que Dios te bendiga a ti, querido amigo Guachito Cuncuna. Y
0: amigo
13: feliz de tener mis 55 añitos.
0: Mira, amigo Rodrigo Dinamarca, feliz cumpleaños, mi viejo. Páselo muy bien, mami guayo. ¿En su casa dónde va a ser? ¿Como para pegar una arrancada? Feliz cumpleaños, amigo Rodrigo Dinamarca. Porque Chillán marca Rodrigo Dinamarca. ¡Ay! 18:34 minutos, cabrón. ¿Dónde están los mandoneados? ¡Que levanten la mano!

0: Yo donde las cabezas de toro, ahí yo mando. Yo ahí sí que mando guachito con cuna.
1: A ver qué tanta la cuestión. A eso hay que usar cinturón. Ahí sí. Yo soy el que mando en la casa, bro. ¿Qué se han creído? Está bueno ya la cuestión, que se hable, no. Yo mando en la casa, bro. Espera, viene abriendo la puerta, parece que me siguiera. Después te llamo. Falta 11 días para mí. Happy birthday to you.
2: Te dice el caballero, el pichón de caballero.

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1: 17 grados, una décima.
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1: Son las 18 horas, 59 minutos.
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0: Así que ahora les voy a cantar esta canción yo de la higuera que tenía.
1: ¡Súbele nomás, mi guacho! Oiga, Perintito. Son las 19 horas y ya con 8 minutos, mi guacho. 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Ferretería Balboa. ¿Dónde estará el amigo Balboa? ¿Dónde estará el amigo Gaby? ¿Dónde está el amigo Gaby? ¿Aló? ¡Sí, buenas tardes! ¿Con quién hablo?
2: A la una, con la Jacqueline Paola, mi amor.
1: ¡Ah! ¿La sobrina de que le gusta la corneta?
2: ¡Ay, maldito! Yo soy la Jacqueline Paola, papacito.
1: ¡Ah! Bien, ¿y usted cómo está?
2: De lavar.
1: Qué bueno. Ah, lavó, mira qué bueno. Hoy día estaba ideal para lavar la ropa y para tenderla y para secar ropa, po. Estaba súper bueno, po, ¿cierto?
2: Mira, la dejo afuera, porque al otro día se seca.
1: Ah, pero la deja al juego.
2: No, la dejo en el patio.
1: No, por eso te digo, po. Yo por eso te decía. Estaba muy bueno para.
2: Sí, porque el loba cuida el patio, po.
1: ¿Por qué?
2: Él me cuida mi cosa en la casa, po.
1: Ah, ya. Bueno, a mí yo no puedo dejar las cosas en el patio, no puedo, porque tengo un pellito y el pello bota al mes. Se pone a jugar con la ropa, pues me deja todo, me deja la media embarrada el pellito que tengo.
2: ¿Cómo se llama su perrito?
1: ¿Ah?
2: ¿Cómo se llama su perrito?
1: Se llama Pellito.
2: ¿Pellito?
1: Pellito.
2: El mío se llama Loja.
1: No, este no tiene garras, no. No. Se llama Pellito, mi Pellito. Así sea, Pellito, como Pello. Ya, oye, Paola, ¿y su mamita?
2: Mi mamita está ahí de jugar a la Erika, su amiga, su hija.
1: Ah, su hija. Mira cómo tiene preferida la viejecita.
2: Y mi mamá quiere
1: quedar a usted, Ioncito. Sí, pero no me viene ni a ver la viejecita.
2: Yo lo voy a hacer, es que lo vaya a ver.
1: Sí, el día de la corneta, mañana.
2: Me dejaría escuchar mañana, pues.
1: Ya, mañana yo le voy a decirle.
2: Ya, yo le digo.
1: ¡Chao, Paola!
2: ¡Chao, papá! ¡Hola, papá! ¡Hola, Ivancito!
1: Ya, dígame.
2: ¿El Juanito no ha llamado?
1: No ha llamado, Juanito. Es que, ¿para qué me preguntáis por Juanito? Si tú sabes que Juanito vino acá a la choripanada de la radio. Vestido de guaso, Juanito, se preparó, estuvo 2 semanas practicando en la corralera, Juanito, y tú no llegaste, pues. ¿Qué querías que Juanito estuviera contento? Juanito está enojado, está destrozado, su corazón está partido en 5. Porque en 4 ya se lo. En 5 pedazos.
2: Ya.
1: Por eso yo le digo, pues, no prometa más cosas usted si no va a cumplir, pues, señora.
2: O llamamos y que peleate.
1: No, si yo no es que peleé yo de los derechos de Juan.

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1: ¡Ey! Y para todas las reinas de nuestros corazones.
0: A ver.
1: Y tú.
0: ¡Ay! 19 con 15 minutos.

Señoras y señores, son las 19 horas, mi guayo. Con 18 minutitos, pariente. 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

0: Ivancito, ¿cómo está? Buenas tardes.
1: Buenas tardes.
0: Yo estuve casada 25 años, mandaba yo. ¿Sí? Ahora estoy sola, vivo sola, sigo mandando yo. Y feliz y contenta. Escucho todos los días la radio, pero nunca mando nada.
1: Está bien, Juanita.
0: Ya, que tenga una buena tarde.
1: Muchas gracias.

0: oye la Carmencita por acá, dijo, no, cuando me enojo, dijo, oye, donde lo muerdo lo capo, dijo.
1: Guasito con cuna.
0: El mismo.
1: Puta, a propósito, ¿quién lo manda uno?
0: Sí.
1: Siempre hay alguien que lo manda.
0: Sí, pues, obvio, pues.
1: Una vez estaban todos los órganos ahí discutiendo quién es que manda. El corazón dice, yo soy el que manda, soy el más importante. El cerebro decía, no, porque soy yo. Y así, pues, los riñones, por otro lado, alegan.
0: Ah, oh, no, me tinca la pelea que han
1: todo
0: tenido, pues.
1: Alegan, y en eso, de repente se escuchó,
0: ¿sí?
1: Dentro del puto y dice, yo soy el más importante, y todos empezamos el de burla. El poto va a ser más importante. Ya le dijo, tan seguro que no, no le dijeron. Y se tranca el poto, compañero. Como 5 días trancado, puño. Empezaron todos los órganos a funcionar mal. Y no, ella dio por vencido.
0: Claro, po.
1: Y dijeron, ya, que mande el foto, que mande el foto. Se destapó el foto, piñón. No es que hay uno que lo manda uno.
0: Yo opino lo mismo, guacho, porque uno cuando dice, oiga, aquí no hay nada que me mande, ni una mujer que me mande, nadie que me mande, po. Y uno dice, ¿y el de atrás? ¿Cómo te va a mandar el de atrás? Y cuando te llega a pillar así a descubierto, guacho, hasta ahí nomás llegaste, po. A ver si alcanzaste a llegar, po. Y es verdad, po. Señoras y señores, quiero decirle que muchos reyes perdieron la cabeza por un poto. Hombres que han perdido todo por un... Y yo sé de muchos casos. No voy a seguir hablando porque no es necesario dar nombre.
2: Hola, mi cosito con cuna. ¿Cómo está usted? ¿Cómo está su jornada?
3: Muy bien, y usted, la señora María.
2: Que tenga una linda tarde y una bonita jornada. Y no me ponga... no me ponga el gorro con la Karen Paula.
0: Mire que el gorro...
2: Viene, a lo mejor me voy a dar una arranca para allá.
0: Mi
2: puesta de mañana y ahí voy a alcanzar para allá.
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4: Hola, buenas tardes, don Iván Alexio. 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
0: 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Pues. Parientito, mis guasos lindos. 19 horas, mi guaso. ¡Ay! Sí, espérame, ¿qué pasó? Espérame. Ay, sí.

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1: 16 grados, una décima.
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0: Ahí está.
1: Un día, caminando por la calle, perdí 5 lucas. No me dio nada. Hasta cuando llegué a la casa, mi mamá. Mi mamá me dijo, anda a comprar pan con las 5 lucas. Y yo dije, mamá, se me cayeron, mamá, las 5 lucas. Y eran las últimas 5 lucas del mes. Mi mamá me dijo, mira, cabrón, anda a buscar las 5 lucas. Si no, no volváis más, güey. Así me dijo mi mamá, me acuerdo. Y eso fue caminando por la calle. Desde ahí que no he vuelto a la casa.
0: ¿Y saben qué?
1: ¡Mamá, lo siento! No quería decirte que me gasté la plata jugando a las bolitas.
0: Y dije,
1: Un hombre no llora.
0: Un hombre nos pide perdón. Un hombre no llora.

0: Instalación bloqueada.
1: Tenéis toda la razón, pues, Ivana. Mira, yo fui a comprar hoy día la marraqueta que compro siempre. Fui a traer algo para el pan, compré arrollado. Me dijeron lo que quiere delgado, grueso. Le dije, no, grueso, le dije. Que se note. Ya, y la niña después me dice, tome, me dijo. Y le voy a dar el poto, me dijo, porque ya se acabó, dijo, así que se va con yapa. ¿Qué fue lo que hice yo? Antes que me lo ganaran, y lo primero que llegué aquí a la casa, agarré el poto, lo puse dentro de la marraqueta y me lo comí primero. Así que tiene razón. El poto es el que manda.
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0: de cumpleaños, señoras y señores, fuera acá. Dice, quería pedirle si me puede saludar a mi hijo Sebastián, que está de cumpleaños. Saludas a su hermano y su mamá, Elsa Zapata. Gracias. Hoy él cumple 16 años. Para Sebastián Zapata, un gran saludo. Feliz cumpleaños, Sebastián. Así es, te quiere mucho tu mamita y ya lleva la torta lista. Me dice, tengo preparada la tortita. Así es para Sebastián, qué rico, qué bien. ¡Ay, no!
1: Hola,
0: Nachito,
1: buenas tardes.
0: Buenas tardes.
1: Saludando a su persona, un saludo para mi amiga Blanquita Arroyo, para Juanito Sangüesa, la señora Juanita Chillán Viejo, la señora Jacqueline Paola, a la cita Yami también. Saludos para todos.
0: Para todos.
1: Para sus auspiciadores también. Que tengan una muy buena tarde y que llegue bien, que llegue muy bien a su hogar.
0: Un abrazo grande para usted, Viviana. De verdad, un abrazo muy grande y saludos para la comuna de Bulnes.
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0: Señoras y señores. Son las 19 con 46 minutos. ¿Dónde está el amigo Gabriel Balboa para la llamada?

0: Señoras y señores, ¡nos vamos! Ya, pero tengo por acá más saluditos.
1: Hola, guachito Cucuna, ¿cómo estás?
0: Lucila Galás. Hola, Lucila, ¿cómo estás? A ver. ¿A dónde están, guaso? Oye, Tiojano, ¿a dónde tengo que llegar? Dígame. Tiojano, mande la dirección, Tiojano. Hola, a favor, quiero saludar a mi hijo Alberto Correa. Ocares, que hoy cumple 34 años. Le saluda a su familia de Bajo el Membrillo, camino a San Nicolás. Felicidades para tu hijo entonces, Alberto Correa, que está cumpliendo 34 años. Mira qué bonita edad.

0: Señoras y señores, don Nelson, usted que todo lo sabe, ¿cuándo juega Ñublense?
1: Juega el próximo día.
0: A ver, espere, ahí sí.
2: Juega el próximo día sábado 12 de septiembre a las 12:30 horas en el Estadio Nelson Oyarzún Arenas por la 23ª fecha del fútbol nacional. Recibe en condición de local a Everton de Viña del Mar.
0: Oiga, don Nelson, cuéntenos un poco cuál ha sido la... Bueno, lamentablemente Ñublense no ha apuntado. Ha sido la derrota, la última, ¿de cuánto fue? Si te podemos tener un diagnóstico.
2: Bueno, Ñublense ha tenido una declinación física y futbolística en las últimas tres jornadas que le ha impedido abrochar buenos resultados como lo venía haciendo en la presente temporada, y esto ha generado una merma en sus probabilidades de meterse en copas internacionales.
0: Bueno, ¿qué se espera para Ñublense en esta, ya terminando prácticamente esta fecha?
2: Bueno, se espera de que haya una asimilación de los conceptos técnicos de parte de Juan José Rivera y que esto sea interpretado de mejor manera de parte del plantel para sacar un resultado más favorable este fin de semana ante el elenco ruletero.
0: Bueno, nosotros nos vamos, señoras y señores. ¿Cómo cambiamos de un lazo a otro? ¡Impresionante! Esa es la magia de la radio, para que usted sepa. ¿Quién hace eso? ¿A dónde la...? En nuestra radio no se puede hacer eso. Solo la mañosa. Buenas tardes, chiquillos. Chao, chao.
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0: 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Te indicamos la hora.
1: Son las 19 horas, 51 minutos.
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23: ¿Cómo están? Bienvenidos al trabajo de Todo Deportes. Estamos en esta nueva edición. Hoy día vamos a estar comentando el momento de Deportes Ñublense, que prepara duelo el fin de semana ante Everton de Viña del Mar. El elenco rojo, que quedó en la séptima ubicación del fútbol chileno tras victoria ayer de Limache 3-0 sobre Cobresal. Hoy vamos a estar conversando con Eliseo Jara, vicepresidente del Deportivo San Martín, actual campeón acumulativo y de gran rendimiento en las últimas dos fechas. También vamos a estar conversando con el presidente de ARFA Ñuble, Luis Hernández. Este fin de semana arranca la Copa de Selecciones. Hacemos la pausa y ya estamos de vuelta acá a la 92.1.
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23: ¿Cómo están? Bienvenidos a Todo Deportes. Iniciamos una nueva edición a través de la 92.1 y saludamos a nuestro compañero don Manfredo González. ¿Cómo está, don Manfredo? Un gusto tenerlo acá, como ya todos los martes, para darle una repasadita a lo que fue la lamentable derrota de Ñublense. Pero antes de ir con eso, hoy día está de cumpleaños Roque Mercury, un verdadero... Un hombre que de larga trayectoria, que forma parte del fútbol nacional con gran labor ahí en Deportes Temuco, pero es un técnico muy querido, Mercury, que aparte de todo lo que ha dirigido en equipos profesionales, también ha tenido gran labor en el fútbol cadete de Deportes Temuco, y es uno de los hombres que tiene una personalidad bien particular, así que un gran saludo para Roque Mercury, que está de aniversario. ¿Cómo está, don Manfredo?
2: Hola, Nelson, ¿cómo está? Buenas tardes, un saludo para todos los amigos de la radio. Bueno, a la distancia un saludo muy grande a Roque Mercury, que es un gran técnico y un gran trabajador, formador de Deportes Temuco. Así que a la distancia, indudablemente que hay que saludar a los grandes entrenadores y exjugadores, porque también jugó al fútbol Roque Mercury.
23: Sí, es nacido el 8 de septiembre del 34 en Argentina, Roque Mercury. Comenzó en el fútbol en Deportes Tolima, todo de Colombia, Atlético Bucaramanga, Deportes Tolima hasta el año 60. Y el año 62 llega a Chile, a San Luis de Quillota. Después pasa por la Universidad Técnica, el 63, La Serena, el 64, Coquimbo, el 65, y Deportes Concepción, el año 1966. Era delantero, Rocky Mercury fue delantero, y como técnico comenzó en Audax Italiano el 83, después estuvo en Temuco en el 84, en Curicó el 86, en Laja el 86, como técnico. Temuco el 87, Audax el 88, San Luis el 89, Temuco el 90, San Luis el 91, San Antonio el 92, Santiago Wanderers el 92 y Temuco el 96, 97, y estuvo en el campañón del 2001, cuando Temuco sale campeón como con 8, 9 fechas de diferencia. Ahí está el gran Rocky Mercury, que vendría siendo como un Esaú Bravo acá en Ñublense, porque estuvo muchas veces a cargo del elenco del Ñelol.
2: Correcto. Es un chileno más, Rocky Mercury. Por lo tanto, bueno, indudable un hombre que ha dejado una bastante trayectoria, mucha experiencia, y un argentino de buena cepa. Yo lo conocí muy cerca cuando trabajábamos en las series inferiores de Ñublense. Ahí conocí a Rocky, a pesar de que también cuando dirigía mucho tiempo un caballero.
23: Oye,
2: así que ahí está.
23: Le decían pim pam, pim pam pu Mercury, pim pam pu Mercury, sí. Porque lo habían parecido a Popeye. Sí. Que tiene la quijada bastante amplia, así que le decían con cariño pim pam pu Mercury, le dicen con cariño precisamente a Rocky Mercury. Son de los que están ahí, que todos conocen, hoy día con 92 años de existencia. ¿Y qué le pareció lo de Ñublense el fin de semana, Manfredo, usted como director técnico? ¿Cómo se saca? Ayer lo analizamos con don Germán, con Juan Riquelme, pero la pregunta para usted como técnico, ¿cómo saca a un equipo que venía muy bien, que tiene 3 derrotas y que tiene una caída en su dinámica de juego, en lo que era su fortaleza, un equipo muy colaborativo? Es un equipo que presionaba mucho, que corría mucho. ¿Cómo usted como técnico, que seguramente tuvo que haber tenido alguna crisis con algún equipo, cómo se saca a un equipo de este momento?
2: Bueno, es largo y buena pregunta, porque me pareció cuando nosotros trabajamos en tercera división con Ñublense, un equipo que no ganaba, jóvenes, con ilusiones. Y este equipo ya es mayor, pero voy a ser bien claro y directo en relación de lo que yo vi. Primer tiempo vi a Ñublense jugando muy bien. Con algunos casos bajones que tuvo, no los voy a nombrar, pero los cambios que ha tenido Juan José Rivera, creo que a lo mejor, indudablemente que no conozco lo que es internamente lo que pasa cuando el técnico hace muchos cambios o cuando la idea futbolística o el estilo de juego que quiere. Yo vi a Ñublense el primer tiempo bien, jugando bien en transiciones, sobre todo en medio campo, recuperando muy bien la pelota, saliendo rápido y manteniendo esa estructura con 3 defensores que estuvo bastante interesante los primeros 45 minutos, porque a pesar de que el equipo de Serena, con un medio campo donde Chamorro, Dinamarca, Escalante, tenían mucho la pelota, ellos tenían la posición rápidamente, pero la conducción era demasiado, y eso le favoreció a Ñublense, le favoreció un poquito. Y creo que el gol que le sale a Ñublense fue producto de las pocas llegadas que tuvo, pero fue un golazo del chico Tapia, y que realmente no sé si lo volverá a hacer algún día ese golazo. Pero yo creo que la fortaleza que tuvo Ñublense en primer tiempo fue bastante positiva. Indudablemente que va a tener que José Rivera de volver al trabajo anteriormente, el trabajo de equipo, el trabajo de sentido del deber que tenía el equipo que corría, porque el segundo tiempo fue diferente. Serena buscando el contraataque, buscando las transiciones rápidas, quiso meter a Ñublense en el área y hubo una desesperación. Yo veo de esa forma el segundo tiempo. una desesperación, incluso en el primer gol que sale por una situación que no sé si tú te puedes recordar, Nelson.
23: Es un
2: estaba mirando. Sí. Estaba mirando, perdona, en el primer gol estaba mirando bastante el fútbol en televisión y varios equipos hoy día no se trabaja en relación a los balones divididos, o sea, estáticos, tanto de córner, tiros libres, fuera del área, etcétera. Nadie va al primer palo, ni al segundo palo. En el primer gol que hace Serena, solo el primer palo, solo el segundo palo, y dos jugadores de Ñublense fuera del área parados, sin tener marca. No hacen el trabajo o no trabajan. Lo quiso hacer, creo que con Católica o fue con Calera, no me recuerdo bien. Lo quiso hacer Juan José Rivera, un córner de plaza que fue por el lado norte, lado sur, lado izquierdo, y lo tiran al primer palo y van a peinar la pelota. Geraldino creo que lo fue a peinar. Esas jugadas son elementales, y las otras jugadas también son elementales, de que el lateral, yo me recuerdo cuando le ganamos a O'Higgins, el año 76, el campeón, sale Laino, el último córner que tira, por el sector del lado de Camarín, viene el tiro de esquina, y Laino gana a mi amigo gran, que en paz descanse, a Muñoz, y la pelota llega al primer palo donde yo estaba, y la saco de la raya. El Chico Martínez, que era el árbitro, me dice, oye, qué suerte tuviste, me dice, y termina el partido. Entonces, ¿qué importancia? Casi todos los equipos hoy, el fútbol no ha cambiado, el fútbol sigue siendo el mismo, pero hay situaciones que hay que volver atrás. Primer palo tiene que haber jugador, tienen que bajar todo, o a lo mejor que quede uno más rápido arriba para el contraataque. Pero ese es el tema que tiene que manejarlo el técnico. Y el segundo gol que le hacen a Ñublense, dos situaciones. Bozzo le hacen una falta en el área, pensando que le iban a cobrar, le cae la pelota al chico que entró.

0: y sale el segundo gol. Terminando el partido, 3 minutos antes de terminar el partido. Entonces, yo creo que eso fue un balde de agua fría, pero creo en estos muchachos, en este plantel, a pesar de que ha sido muy corto este plantel, no tiene, entre comillas, no tiene lo que uno quisiera, grandes jugadores. Pero le hicieron un gran juego a Católica y se le ha olvidado. Entonces hay que retomar eso. ¿Cómo se puede retomar? Trabajando, motivando, tratando de que los jugadores vuelvan a lo que ellos estaban normalmente haciendo dentro del campo de juego. Y creo que volvamos a las transiciones defensivas, independiente que Reyes no jugó, pero para eso hoy día están los Rami, los Tapia, los Mancilla, y que tienen que superar, tratar de superar a sus compañeros y hacer el trabajo mejor de lo que se está haciendo. Y yo creo que tienen que volver a lo que venían haciendo. Y lo pueden hacer, porque son buenos jugadores, tienen buen pie, tienen buenas intenciones. Quizás la parte ofensiva, el club, bueno, siempre lo dijimos nosotros en una oportunidad. Usted me hizo una pregunta para que el Ñublense se pudiera reforzar en ese tiempo. Yo siempre dije que un centro delantero más de gol, un centro delantero y un puntero más rápido. Quizás Molina puede cumplir esa función, pero no, en Serena no sé si estaba en la banca o no ingresó, pero de todas maneras creo de que Ñublense tiene un plantel para poder ser más, ya es más de lo del año pasado, ya es más de lo del año pasado, eso es importante. Y hay que tratar de recuperar esa posición para estar en una liguilla dentro de los...
1: Dígamelo. La duda, Linche, quien estamos cerca, ¿estamos dentro presente a una declinación física del equipo o son cosas superables, cree usted, de aquí a lo que se viene?
0: Uno empieza a tocar la experiencia que ha tenido en esto del fútbol. A mí me tocó el año 87 dirigir Huachipato en una posición muy pésima, físicamente el equipo no estaba. ¿Y qué es lo que hice? Hice trabajo regenerativo en el sentido de poder recuperar al jugador. Y eso es lo que tiene que hacer, bueno, Juan José lo sabe, él tiene que hacerse un análisis con los jugadores, en ver qué puedo hacer yo para recuperar esto. Y los trabajos no tienen que ser exigentes, los trabajos tienen que ser más recreativos, los jugadores son jóvenes, ellos pueden superar, a lo mejor uno, no quiero entrar en detalle de hay que trabajar, que la parte invisible hay que trabajarla, hay que tratar de volver atrás con los jugadores jóvenes, sobre todo, que no se haga lo que no debe hacer el futbolista. El futbolista tiene que trabajar, el futbolista tiene que someterse a lo de en este momento tiene, donde está su sueldo, donde está su trabajo, donde está su responsabilidad, y estar con una comunicación permanente con su técnico, con su compañero, y volver atrás. Yo creo que es fácil para el club. Yo creo que tienen que motivarse los jugadores, porque, vuelvo a insistir, a mí el primer tiempo me dejó que Ñublense estaba jugando muy bien, muy bien. Si las transiciones que empezó a hacer Serena, empezó a desesperar, y bueno, vino el gol, después vino el otro, ya, fue un desastre, pero eso no nos deja a nosotros como en el box, al minuto noqueados, no. Al contrario, tenemos que salir adelante y tienen que tratar de que los jugadores, conjuntamente, porque vi muy bien a Pérez, muy bien a Bozzo, casi la mayoría de los jugadores hicieron un buen partido. Por lo tanto, si la pérdida de Ñublense fue una mala fortuna, a pesar que dicen que la mala fortuna no existe, pero

0: situaciones a lo mejor de experiencia, situaciones de temas puntuales, nada más que eso. Y creo, yo pienso que Ñublense tiene la oportunidad con Everton de poder ganar. Everton es un equipo que juega bien al fútbol, Everton tiene jugadores rápidos arriba, Everton tiene jugadores que tácticamente en los balones de pelota muerta, pelota detenida, son inteligentes. Por las bandas hay que tener mucho cuidado. Y ahí la pregunta que uno como técnico se hace, no sé, cada uno tiene su gusto. Juegan con línea 3, bueno, a mí me gusta línea 4. Pero la otra situación que tengo que tomarla, porque es importante, yo creo que Campuzano es un buen jugador, extraordinario jugador, uno de los pocos laterales que intenta hacer algo, pero ya está llegando arriba sin ningún peligro. Está tirando centros por tirar, corre por correr. Entonces yo creo que a lo mejor debe de estar un poquito más sorpresa para poder lograr arriba como puntero izquierdo o como un lateral volante que vaya por ese sector y tire un buen centro, hacer daño, cosa que el centro delantero o el puntero, los que están en este momento jugando, puedan llegar ahí y finiquitar una jugada. Pero está muy constantemente yendo para arriba, va para arriba, se sale por el sector derecho y ya está, él está pasado a mitad de cancha ya. El lateral tiene que quedarse un poco. Entonces yo creo que también ahí no es que sea culpa de Campuzano, pero que de repente los espacios se producen muy rápido. Entonces atrás, Ñublense en eso cae mucho tiempo en eso, mucho espacio, regala mucho espacio para el rival. Y el rival lo aprovecha. Montesino, ¿no es cierto?, Deportes Concepción aprovechó todo eso, porque cuando se veía al ataque Campuzano, Montesino estaba con la derecha y tirada centro.
1: Vamos a escuchar.
0: Es lo más peligroso.
1: Sí. Vamos a escuchar a Juan José Rivera que analiza los detalles de la derrota ante Deportes La Serena.
2: Bueno, los detalles que se volcaron a favor de Serena, porque Serena estuvo más aplicado en el momento que tiene que estar aplicado. Yo creo que al final siento que nosotros fueron dos detalles. No hubo grande llegada, el palo de Jason Vargas, un buen remate de él, que es su mayor característica. Con todos los partidos que generaba goles o jugadas peligrosas. Después fue un partido súper trabado, bien contrarrestado por ambos equipos. Nos contrarrestamos más de lo que jugamos, esa es la realidad. Pero se define por detalles, los detalles fueron a favor de Serena. Yo creo que Serena estuvo muy bien en no concedernos opciones de errores puntuales para que nosotros pudiéramos marcar, porque el gol de Nacho Tapia no es un error, es un lindo gol de nuestro jugador. Y nosotros, por el contrario, no, me parece que no estuvimos en ese tipo de acciones tan fino, por lo tanto, me parece que es más lo que perdimos nosotros que lo que gana Serena, creo yo.
1: Y también Rivera repasa algunas bajas que tiene que le han restado posibilidades dentro de un plantel bastante reducido.
2: Hemos tenido bajas a lo largo del año y las hemos podido solear de buena forma. Lorenzo es, sí, un jugador lógicamente importante por lo que genera en cancha y por lo que genera también en el camarín, en el ambiente, en el manejo de ciertas situaciones. Eso es algo lógico. Pero no voy a atribuirlo lógicamente a la derrota del día de hoy. Yo siempre apelo a ver lo positivo dentro de lo negativo que ha sido estos últimos tres partidos. Estamos todavía con posibilidades de cumplir el objetivo, de meter una copa. Sí, lógicamente el margen de puntos se amplía. No, vamos a tener que hacer nosotros de los 24 que quedan, vamos a tener que hacer por lo menos 13, 14 puntos para meternos en copa, si no nos vamos a meter. ¿No es cierto? Y la seguidilla de partidos también produce desgaste en los jugadores. Y en ese sentido, creo que tenemos que afinar más que desde, no sé, desde el partido fue así, así fue, no fue un partido entretenido para el público, ni mucho menos, fue de poca llegada al arco, pero los partidos son así, uno ve, analiza ciertos partidos que se van dando en el campeonato y los objetivos se fijan. Siento que tenemos que mejorar bastante, eso lo reconozco. Me gustaría que estuviésemos siempre todos juntos en búsqueda de lo que nosotros queremos. Hemos tratado de representar bien a la ciudad, al hincha de Ñublense, hemos competido bien, pero hoy día estamos en un momento agrio, un momento difícil. Creo que el primero a no ser después de ese rato con Colo-Colo, que pudimos salir rápidamente. Es casi el primero del año, ya estando en septiembre. Entonces, tenemos que hacer el mejor partido con Everton. Después, afortunadamente, se viene una para que nos va a servir para recuperar, ¿no es cierto?, ciertos jugadores más. También lo que ha sido la siguiente partido, donde vamos a seguir jugando, porque nosotros también nos vamos metiendo en otras instancias de campeonatos que nos ha hecho jugar más partidos. Lo jugamos la semifinal de la Copa de la Liga, tenemos que jugar también con Puerto Montt, tenemos un viaje en bus directamente allá porque no hay vuelo, va a ser desgastante, pero siento que por todo lo que hemos realizado durante el año, es bueno que estemos todos juntos en búsqueda de poder, ojalá, cumplir un objetivo final.
1: Ahí estaba Juan José Rivera. Recordemos que se le viene Everton de Viña del Mar, y también después se viene, después del 18, el día 22 y 26, el 22 de septiembre juega con Puerto Montt por la Copa Chile, octavo de final, partido de ida, y el sábado siguiente, el 26, juega en condiciones de local para ver si es que sigue avanzando, y si pasa Ñublense, en la otra llave está Colo-Colo con Audax. Y si pasa Colo-Colo, podríamos encontrarnos con el Colo-Colo de Bocinha y de Arturo Vidal en Copa Chile. ¿Qué le parecieron las declaraciones del Coto Rivera, Manfredo?
0: Yo creo que el Coto está clarito en el decir, no quiere decir los detalles, pero son detalles importantes. Los dos goles son detalles. Son detalles, en el fondo. O sea, el rival tuvo más la pelota que Ñublense, los jugadores fueron mucho más unidos en el sentido como equipo, el compromiso, porque Serena viene haciendo goles siempre a los últimos minutos, tanto el primer tiempo como en el segundo tiempo. O sea, eso da para ver que están 100% preocupados atacando, pierdan o ganen el balón, están normalmente golpeando al rival. Y eso es importante. Entonces yo creo que también la suerte apremia a veces cuando se busca, y Serena buscó, y al final con esos detalles que tal, no los nombra indudablemente, pero le va a servir mucho a Guzmán, muchacho joven todavía, pero no deben cometerse esos errores son garrafales. Porque el fútbol sigue siendo el mismo. Si en el fondo, si tú piensas, Nelson, si a Bozzo le hubiesen cobrado la falta, no sale el segundo gol
1: De la Serena.
0: No sale el segundo gol. Sí, porque la falta, la pelota seguramente sale a tres cuartos cancha hacia arriba y se pierde el partido. Quedan tres minutos. Entonces son detalles. No cobró el árbitro, pero le queda al chico Guzmán, y esa pelota tiene que sacarla. Yo la tiro para afuera, puntete para afuera, a la galería, a la qué sé yo, y se enfría la cosa.
1: Va a ser una experiencia
0: Pero lógico, que el fútbol, esto, por eso le va a servir mucho también a Juan José Rivera, en el sentido de que se trabaje más lo que se estaba haciendo. Yo creo que a lo mejor el tiempo, indudablemente nosotros lo tocamos hace un tiempo atrás, en este país no, el futbolista sudamericano, chileno, peruano, boliviano, no es como el europeo que se alimenta desde que nace, tiene otra situación. Nosotros jugar tres campeonatos, o sea, una liga, un campeonato Poyagol, o Copa Chile, perdón, una serie de cosas que y mal campeonato, jugando en 10 partidos, o sea, en 10 días, 3 partidos, este mismo partido Ñublense jugando un partido pendiente y después jugando físicamente contra Ñublense, o sea, contra Deportes Concepción, donde se trabajaron, vuelven a jugar un día miércoles y van a jugar a Serena con calor, con otra temperatura. Si esto, si somos seres humanos, sí, bueno. Entonces, pero el fútbol se gana y se pierde con detalle a veces.
1: Bueno, vamos a ir a la pausa, Manfredo. De vuelta vamos a estar con la gente del Deportivo San Martín, con el presidente de Arfa Ñuble, porque hay mucho material acá en Todo Deportes.
0: Pero no.
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5: Cariñosa, ¿cuál es la temperatura?
6: Doce grados, una décima.
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0: Estamos de vuelta en Todo Deportes en Radio Cariñosa en la 92.1. 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A esta hora de la tarde estamos con el expresidente del Deportivo San Martín, el presidente más exitoso en la historia del Deportivo San Martín. Fue campeón nacional con nuestro amigo Pepe Lara, fue campeón regional en 16, en 35 y en 45. Ahora es vicepresidente del club, porque nunca se ha alejado, y nos referimos a don Eliseo Jara. ¿Cómo está, don Eliseo? Un gusto de tenerlo acá en Todo Deportes. Y estamos con el vicepresidente Eliseo Jara de San Martín, porque San Martín ha vuelto a ser el campeón del acumulativo, pero en las últimas dos fechas ha tenido rendimientos notables. Le sacó 18 puntos a Avance en condición de forastero y le sacó 21 puntos a 21 de diciembre, dos equipos grandes del fútbol amateur, también en condición de forastero. Estamos hoy día con don Manfredo González, ex técnico de Deportes Ñublense. ¿Cómo está, Eliseo? Un gusto tenerlo acá en Todo Deportes.
1: Hola, Nelson. Hola, igual un gusto y gracias por llamar. Y si bien es cierto, en esta oportunidad lo tocó a nosotros sacar más puntos al Avance, pero si bien recuerdas tú que en una oportunidad también lo hicieron ellos.
0: Don Eliseo, van puntero, ¿cómo ha estado este año? ¿Y cuáles son las aspiraciones de cara ya, suponemos, para meterse en Copa de Campeones, ir al Nacional? ¿Cómo va todo aquello?
1: Sí, mira, en este momento estamos en reunión y conversando sobre el tema. Y bueno, la intención de nosotros es ojalá poder salir campeones. Hemos estado trabajando duro con eso, con los niños, con la serie. Bueno, hay una serie que no nos ha dado muchos puntos, que es la segunda, pero en este momento están entrenando y esperamos tener un buen resultado en este fin de semana con ellos. Y bueno, y de mira también los chicos de la Serie Honor están entrenando en este momento también para estar preparándose todas las semanas, martes y jueves, con lluvia, sin lluvia, para hacer un buen papel y representar bien nuestra región y nuestra ANFA de acá de Chillán y la ARFA de acá de Ñuble. Así que esperamos tener un buen papel ahora en noviembre. Está diciéndonos nuestro presidente que hay un sorteo, así que lo más probable es que haya que viajar antes a Aysén para dejar reunión.
0: Bueno, ya le vamos a dar la oportunidad a usted, Manfredo. Estaba viendo acá la tabla de ubicaciones, están peleando palo a palo con Juniors en sub-12, están peleando, son punteros en sub-14 con 42 puntos, están peleando también en la Senior de 45, palmo a palmo con Estrella del Pacífico, y también están en la disputa en Serie de Honor, están están a 7 puntos de el elenco de Lucero. ¿Cómo se ven estas series para lo que resta del campeonato, Eliseo?
1: Bueno, se ven bien. Bueno, la 45 viene muy bien, la Serie Honor igual. Los toca jugar todavía con Lucero, así que bueno, ahí probablemente podamos recuperar unos puntitos y acortar la distancia, pero son partidos que hay que jugarlo y hay que verlo. Pero los chiquillos, como te digo, andan bien. Y la sub-14 y Matías Parro está trabajando muy bien con los niños, así que esperamos que se den los resultados y confiando en Dios que también lo he hecho una manito por ese lado.
0: Don Manfredo, lo escuchamos.
2: Muy buenas tardes, don Eliseo Jara. Usted es un gran ganador de San Martín. Y lo felicito por esos logros bastante grandes que ha tenido en el fútbol amateur de Chillán. Que entre comillas, yo lo veo al fútbol amateur de Chillán como uno de los pocos bien organizados en todo sentido. Y escuchándolo, su su palabra, yo creo que ahí está la suerte, digamos, o está el futuro, porque usted nombra mucho a los niños y el trabajo de los jóvenes, y esa importancia que tiene la raíz de una institución. Así que lo felicito, que siga con eso, éxito que ha tenido ya con mi amigo Pepe Lara, y que son pocos los dirigentes, no solamente en el fútbol amateur, sino que en el fútbol profesional, que trabajan bien ordenados. Yo creo que ese ha sido una labor muy importante, porque al escucharlo a usted que dice con lluvia, trueno, igual están ahí. Y eso es importante, es importantísimo, el sacrificio. Y si no lo muestran los grandes, los chicos no lo van a imitar. Y así que, don Eliseo, un gustazo. Y vuelvo a reiterar, felicitarle, y que este campeonato de este año sea el mejor para ustedes, porque dentro de lo que me han conversado algunos colegas, amigos que tengo ahí dentro en el deporte, sobre todo en Chillán, siempre San Martín está presente.
1: Gracias, don Marcelo. Me enorgullece su palabra, la verdad, las cosas que igual me emociona, porque, y bien es cierto, la primera vez estuve 9 años en el club, y la verdad que fueron 9 años de gloria, de pura gloria, de puro éxito. En realidad, como dice Nelson, es donde están todos los títulos principales. Y una vez un amigo me dijo que me puso el Rey Mida, porque había llegado al ¿cómo se llama?, al reino del, al presidente, a la presidencia del club, y todo lo que lo atacaba era triunfo. Entonces, como que me dijo el Rey Mida, todo lo que tocaba lo convertía en oro. Y eso fue lo que realmente pasó, esos 9 años de éxito, de títulos regionales, de un nacional maravilloso con Manuel Pepe Lara, que aprovecho de, si me estaban escuchando, mandarle un saludo, un abrazo. Igual que me alegro que esté bien, el otro día me llamó y estaba muy bien, así que un saludo igual para él. Fue todo un éxito eso, y yo creo que lo más maravilloso que me ha pasado en el fútbol fue el nacional que tuvimos más allá. Y eso lo sabe don Nelson también, que siempre lo hemos conversado.
2: Yo creo que es muy importante lo que usted dice, y yo quisiera hacerle una pregunta, porque no todas las veces se ve que una persona dedicada al deporte, porque le gusta el fútbol, le gusta a lo mejor la formación, le gusta estar con los jóvenes y que los jóvenes vayan por un buen camino. ¿Cuántos niños en general de las categorías son las que maneja el club ahí San Martín? Creo que de la sub-8 para arriba, o no sé, pero ¿cuánto ha aproximado? ¿Unos 400 niños?
1: Y por ahí yo creo, porque tenemos los peques, que le llaman, los pequeños, que son como de 5 años para arriba que empiezan a llegar. Y ahí se van lo van armando por categoría. Así va jugando los más chiquititos, después otra de los 7 años, de los 8 años, y así. Y hasta llegar a los 10, ya a los 9 ya puede jugar en la sub-12.
2: Y ahí está con los técnicos, digamos, trabajando, profesores, de educación física, técnico, entrenadores.
1: Uno de ellos es Matías Parra.
0: Don Manfredo, ese Matías Parra es hijo de Carlos Parra, que me parece usted lo dirigió en Ñublense, ¿eh? Lateral derecho.
2: Carlos Parra.
0: Sí, pues lateral derecho.
2: Sí. Sí, me acuerdo
1: el hijo.
0: Ya. Bueno, don Eliseo, Avance es el equipo que ha salido campeón acumulativo prácticamente casi 10 años. No tengo el dato.
1: Como 10 años, ¿sí?
0: Sí. ¿Usted cree que este año, cuándo fue la última vez que fue campeón acumulativo San Martín? ¿Y usted cree que este año pueden romper esa hegemonía?
1: Bueno, ascendí hace 12 años, porque antes habíamos sido nosotros, y ahí empezó Avance y nos soltó más el liderazgo. Pero esperamos que se dé, todavía nos queda un encuentro con ellos acá, nos queda un encuentro con ellos, y bueno, y hay hartos encuentros que los quedan también difíciles, pero uno de los más difíciles es el del Avance, así que esperamos también tener unos buenos resultados acá.
0: Oye, ¿por qué cree que se ha dado esta hegemonía de avance? Porque antes era más peleado el campeonato acumulativo.
1: Sí, bueno, no sé por qué se dio, pero yo antiguamente igual se han mejorado mucho las relaciones con avance. Este fin de ese partido que tuvimos con ellos, si bien es cierto, nosotros ganamos, pero lo más bonito de todo el resultado fue el comportamiento de las barras, la gente, de los jugadores. No hubo ningún incidente, que eso yo lo destaco. Me llamaron los chicos de avance y también yo los felicité, y eso fue lo más bonito. Esperamos nosotros que cuando ellos vengan acá sea de la misma manera, porque si bien es cierto, son los dos clubes quizás que están más en la tabla de las posiciones, la parte más alta, y tenemos que, en conjunto con ellos, dar un buen ejemplo del fútbol que hay acá en Chile.
0: Efectivamente.
1: Yo me vine muy contento con lo que pasó. Y bien es cierto, bueno, los resultados los favorecieron a nosotros en esta oportunidad, pero el mejor resultado fue el comportamiento.
0: Efectivamente. Bueno, don Eliseo, los felicitamos por lo que están haciendo. Bueno, buena instancia para acordarse de todos los títulos, ¿eh? Porque pasó una cosa curiosa. El Deportivo San Martín contó en Tránsito Concha como presidente, que hizo mucho. De hecho, la cancha se llama Tránsito Concha. Estuvo como más de 20 años peleando el título regional en 35 y no pudo. Llegó don Eliseo, salieron campeones en 16, después fueron campeones en 45, en 35, en Serie de Honor, y fueron campeones en 16, 18, sacó la 16, la 18, la 45, la 35 y la Serie de Honor. Y el título nacional, o sea, los títulos estaban reservados precisamente para usted, así que esperamos que le siga yendo muy bien, don Eliseo, ¿eh?
1: Y don Nelson, y otra cosa, porque también mi hijo el Eliseo, 5 veces regional, con la 18, 3 con la Serie Honor, y ha participado en 2 nacionales. Esperamos que el tercero se le pueda dar. Vamos con toda la fe, con toda la fe de todos los clubes que hay. Pero llevamos la fe intacta de este año, a ver si se puede lograr.
0: Muchas gracias, don Eliseo, ¿eh?
1: No, gracias a usted y a don Marcelo, que un saludo también, un abrazo, y que esté muy bien.
0: Muy bien, ahí está.
2: Igual para usted, yo creo que es un gran campeón. Buena suerte y siga trabajando con ese montón de jóvenes que quieren un mejor futuro.
0: Bueno, ahí estaba la gente del Deportivo San Martín, porque tenemos en pauta también al presidente de la ARFA Regional. De la ARFA Regional, Luis Hernández, porque este fin de semana se va a llevar a efecto, se va a dar el vamos a lo que es la competencia ARFA Ñuble, torneo de selecciones en categoría sub-17 y en serie de adultos. Vamos a conversar también con el presidente de ARFA Ñuble, Luis Hernández, para saber cómo va todo esto. Vamos a ver si ahora sí ya tenemos la comunicación con el presidente de ARFA Ñuble. La teníamos pactado hace algunos instantes y vamos a ver la posibilidad de tomar la comunicación a través de Todo Deportes en Radio Cariñosa en la 92.1. Ahora sí ya vamos a entrar al aire con el presidente Luis Hernández, presidente de ARFA Ñuble. Vamos a hacer acá la combinación ahí para estar en modo conferencia. ¿Cómo está, Luis? Un gusto de tenerlo acá en Todo Deportes. Estamos con don Manfredo González, usted es futbolero, sabe de quién estamos hablando, y para saber cómo van los preparativos para el arranque de la Copa de Selecciones este fin de semana.
3: Hola, buenas noches, Nelson. Bueno, saludarte a ti y a tus compañeros ahí del programa, cierto, felicitarlos por todo lo que hacen por el fútbol amateur, y lo escucho siempre y siempre apoyando también los rojos, así que muy bien. Bueno, nosotros estamos trabajando con las 6 asociaciones, con sus presidentes, tenemos todo el esfuerzo puesto en que el fin de semana sea una linda jornada de selecciones, y esperamos que nos den todas las cosas y se junten todos los astros para que esto sea un fin de semana lindo. Se viene buen tiempo, así que eso no seguramente nos va a ayudar.
0: Bueno, ¿está ya la programación de la primera fecha o no?
3: Sí, se las mandamos a ustedes, la tienen ahí, la hemos subido al al portal, está en todas partes, la he visto en algunos diarios también. Juega Chillán con Quillón en Quillón, juega Coelemo con Coihueco en Coihueco y Rankers con San Carlos en San Carlos. Todos los partidos van a ser el día domingo, así que va a ser una linda jornada dominical. Esperamos que los equipos, las barras y todos estemos a la altura de lo que significa el fútbol y que nos portemos bien para que sea un lindo espectáculo.
0: Está don Manfredo González, ex técnico de Ñublense. ¿También alguna consulta, Manfredo? Don Manfredo. Sí, lo escuchamos. ¿Alguna consulta para el presidente Luis Hernández?
4: Señor Hernández, es una eliminatoria que se juega este domingo, ¿no? Las categorías no las canté. ¿Son adultos o son jóvenes?
3: Bueno, son... buenas noches, señor González, saludarlo a usted y esperar que esté bien. Gracias por la pregunta y por estar con el deporte siempre conectado. Usted ha pasado mucho por esto, así que más encima por la parte profesional, que sin lugar a dudas le da un plus, ¿cierto?, al programa y le da un plus también al fútbol amateur que es en este tema. Mire, es juvenil y serie de honor. Esas son las dos categorías que se están jugando en toda la región.
4: Ay, qué importante.
0: Luis, ¿cómo va a ser el sistema de torneo?
3: Bueno, y con el Consejo Presidente, con el director regional, acordamos hacer un torneo por el tiempo que nos queda. Se va a hacer una pura rueda, se hizo un sorteo, y después van a haber semifinales de los cuatro primeros lugares de cada serie. Vamos a hacer unas semifinales, partido de vuelta seguramente, y después una tremenda final que lo tenemos que acordar. No sé si la final la vamos a hacer solamente en un partido o dos, pero vamos a tratar de que sea lo más entretenido y lo mejor organizado, donde todos los presidentes de nivel regional van a estar insertos en este. Vamos a trabajar todo en conjunto para tener una fiesta del fútbol a nivel de nosotros como región de Ñuble. Pero lo más importante es que las selecciones que vayan a los nacionales que tengan todas las posibilidades de reforzarse con cualquier jugador de la región, y los entrenadores que tengan la posibilidad de visitar los equipos que estén participando, buscar jugadores, de tal manera que lleguemos nacional, si Dios quiere, y nos podamos traer alguna cosa importante, porque estamos un poco al debe como región, pero hemos llegado casi, hemos estado a punto, pero no lo hemos logrado, pero creo que, si Dios quiere, esta va a ser la posibilidad.
0: ¿Dónde van a ser los nacionales el 2027?
3: Tenemos uno en el sur, el selección, y el chico va a ser en el norte. Lo voy a decir en forma concreta, con un oficio formal para todas las asociaciones. Una vez concreto, yo les voy a presentar los medios de comunicación, porque para no dañar el protocolo ni tampoco esto, la información que no corresponda. Pero lo tengo claro que va a ser en el sur el adulto, si no me equivoco, y en el norte los jóvenes. Pero eso lo vamos a ver un poco más adelante, yo creo que por ahí por octubre, cuando tengamos la reunión a principios de noviembre.
0: ¿Cuál es la situación de Bulnes, que no está participando y el año pasado estuvo bien bien complicado Rankin? ¿Cómo están esas dos asociaciones para este año?
3: Bueno, Rankin está trabajando muy ordenado, tiene un directorio completo, ellos se reorganizaron con su directorio a nivel municipal y a nivel de ministerio, que es el sistema de registro civil, con su certificado. En el caso de Bulnes, ellos tienen todos sus
0: No se escucha bien, Luisa, por si lo puede mejorar el...
3: ¿Me escucha ahí?
0: Ahí sí.
3: Sí. Lo que le digo, que ellos tuvieron un problema netamente en una serie, la serie adulta, nosotros tuvimos reunión con ellos, pero quiero dejar en claro dos cosas con respecto a Bulnes. Quiero darle las gracias en primer lugar al alcalde Bulnes y a su encargado de deporte. Quiero darle las gracias también a todo el directorio que está trabajando allá. Son asociaciones que de una u otra manera les ha tocado un poco difícil este año, porque por una u otra razón los campos deportivos, ellos tienen un estadio donde en el invierno no se puede ocupar porque la cancha es demasiado grande, y tienen una cancha de tierra que es la que está al lado de Giannini, de en Bulnes, que la ocupan harto, pero cuando llueve se les complica porque es la cancha que más usan. Y lo otro, que de las 21 canchas que el gobierno regional, cierto, está realizando, la está construyendo y está cumpliendo con la promesa que se hizo a nivel regional, nos faltaría la última, que es la que le van a entregar a ellos, que se va a construir ahora, si Dios quiere, a fin de año, y debería estar entregada el próximo año, los meses del otro año. Entonces, han tenido un problema con ese tema. Tienen canchas que el alcalde ha apoyado mucho el fútbol de con clubes, tienen canchas, mini canchas, que son, no son canchas de fútbol, pero sí son canchas que hacen fútbol, como baby, fútbol de ocho, no sé, pero no son canchas de fútbol netamente con las medidas. Ahora, lamentablemente tuvimos el problema, que ustedes lo saben, que ANFA tiene un terreno ya en Bulnes, ese terreno, el ANFA regional, en este caso nosotros, se le entregó en comodato a Bulnes por 25 años, y íbamos viento en popa en el proyecto con el alcalde anterior, pero lamentablemente hubieron algunos problemas ahí, y eso nos retrasó todo, y después vino la pandemia y se subieron las cosas y quedamos fuera de presupuesto a nivel regional, pero hay una disponibilidad importante de parte del gobernador, de parte de todas las autoridades, de que este proyecto se vuelva a retomar y se haga una cancha de fútbol allá en Bulnes. Ellos tienen muchos problemas de cancha, el alcalde está trabajando, el alcalde puso a disposición todo lo que tiene la comuna para el fútbol amateur, así que este año se entendió el tema de Bulnes por esto, y no es justo que la selección venga con una, eran dos, eran juveniles y honor. Entonces, a nosotros nos descuadraba un poco el campeonato con que viniera una sola y no vinieran las dos. Entonces tomamos la decisión en conjunto con ellos y ellos entendieron la posición de nosotros, y también se entendió por el tema de que ellos tampoco no estaban bien consolidados con lo que estaban haciendo por esto. Pero son problemas que tenemos que resolver ya, no mañana, sino que ya el directorio de Bulnes se comprometió ya conjunto con las autoridades para que el próximo año no van a fallar. Obviamente hay cosas que tenemos que ver internas que seguramente... bueno, de todas maneras hay un tirón de orejas porque todos se sacrifican, tanto Ranker, Quillón, San Carlos, Codemus, Chillán, todas las asociaciones, Coihueco, pero bueno, tenemos seis asociaciones, vamos a participar este fin de semana, nos vamos a quedar con lo bueno, queremos trabajar para que no tengamos siete asociaciones, tengamos una más, estamos trabajando en eso y esperamos el próximo año contarle algunas novedades.
0: Bueno, le agradecemos, Luis Hernández, por estos minutos con Todo Deportes, ¿eh?
3: Gracias a usted, Nelson, gracias a todo su equipo, y nos veremos mañana si Dios quiere.
0: Muy bien. Ahí está Luis Hernández, don Manfredo, cerrando ya esta edición de Todo Deportes, porque hay mucha actividad y mucho deporte acá en la región de Ñuble. Bueno, nos encontramos el próximo martes, don Manfredo, ¿eh?
2: Perfecto, Nelson, gustazo, felicidades.
0: Muy bien, ahí está don Manfredo González, también en Todo Deporte, los días martes, campeón con Ñublense en el año 1976, de grandes temporadas en Cobreloa, O'Higgins y Huachipato. Nosotros estamos cerrando nuestra edición de Todo Deporte, no sin antes señalar que la programación de la Copa de Selecciones para este fin de semana, van a jugar San Carlos de local ante Ranquil el próximo día domingo. Comienza a las 14:30 la serie sub-17 y a las 16:30 lo va a hacer la serie adulta. También habrá fútbol en Coihueco, donde Coihueco va a recibir a Coelemu. Van a jugar a contar de las 11 de la mañana en sub-17 y posteriormente a las 13 horas en serie de honor. Y por último, va a jugar Quillón con Chillán a las 14 horas en sub-17, a las 16 en serie de honor. Nosotros, como Todo Deportes, vamos a estar en la transmisión de los dos partidos de Quillón con Chillán, y también vamos a hacer los dos partidos de Coihueco con Coelemu, y nuestro colega Patricio Crisóstomo va a estar para los dos duelos entre San Carlos y Ranking. Vamos a estar con la cobertura, por supuesto, de todos los partidos de esta Copa de Selecciones. Como siempre han estado nuestros colegas Patricio Crisóstomo, nuestro amigo Claudio Aburto, nuestro amigo Juan Diego Fuentealba, El único detalle que todavía nos duele es que cuando hubo un Nacional acá, le entregaron los mismos, las mismas autoridades que siempre nos felicitaban, se la entregaron a una productora que nunca más volvió al fútbol amateur. Nadie reclamó nada, nadie dijo nada. Nos despedimos, estamos junto al trabajo de Todo Deportes.
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